0: el día 13. Luego seguimos el 14 de mayo, pues con gran torneo, dando inicio a las 10 de la mañana. Y pues en horas de la tarde tenemos la noche, tenemos la quema de pólvora como alcaldía y el tradicional palo encebado. Seguidamente tenemos el baile con el grupo Tentación. Y así pues nosotros como alcaldía damos por finalizado. Y el día 15 pues sigue la iglesia católica con sus actividades. Así bueno, se está programada nuestras fiestas patronales del distrito de San Isidro.
1: Asimismo, Díaz destacó que esas festividades no solo representan momentos de recreación y sano esparcimiento, sino también una oportunidad para fortalecer la unión entre familias y mantener vivas las tradiciones culturales y religiosas que forman parte de la identidad de San Isidro.
0: Pues en calidad de director, invito a toda la población de San Isidro que se hagan presente a disfrutar estas fiestas que van a estar pues muy hermosas, ni duda ninguna. También hacemos la invitación a todos los lugares aledaños que tenemos a nuestro distrito. Vea, tal vez no mencionarlos, porque va a ser que me quede alguno y se resientan. La invitación es general para todos. Va a estar muy bonito que vengan y disfrutamos juntos nuestras fiestas patronales en honor al patrono San Isidro.
1: Las fiestas patronales se desarrollarán hasta el próximo 15 de mayo, con una agenda que incluye actividades culturales, recreativas y religiosas para el disfrute de toda la población.
2: Vamos a una pausa, no nos cambie.
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2: Gracias por seguir sintonizando Voces en Contacto. Cada vez más frecuente y complejo, el estrés laboral impacta la vida de quienes lo padecen. La psicóloga de la Unidad de Salud de Santa Marta advierte que este trastorno puede conocerse a través de diversos indicadores que reflejan el desgaste físico y emocional de las personas. Roxana Laínez, desde Radio Victoria, nos informa.
5: El estrés laboral es una problemática cada vez más frecuente y compleja, especialmente difícil de comprender para quienes no lo padecen. Este fenómeno impacta tanto la salud mental como física de las personas, afectando su calidad de vida. La psicóloga Hermenegilda Argueta de la Unidad de Salud de la Comunidad de Santa Marta explica que existen diversos factores que puede identificar el estrés laboral.
6: El estrés laboral se conoce como una respuesta física y psicológica ante un cambio en el área laboral, ya sea porque ha aumentado el trabajo, porque haya aumentado las horas de jornada laboral, porque hay un respeto a sus derechos y a sus necesidades, por la falta de valoración a sus actividades, etcétera. Pueden haber muchos factores a nivel laboral que pueden causar este estrés y consiste, como ya decía, en una respuesta biológica, es decir, dolor de cabeza, problemas gastrointestinales, problemas de salud, aumento de la presión arterial, cambios en la alimentación, el sueño. A nivel psicológico puede disminuir la motivación, puede generar tristeza, bajo estado de ánimo, desinterés por las tareas, frustración y, por supuesto, deseo de abandonar la actividad laboral.
5: Por otra parte, consultamos a una trabajadora y nos comenta algunas de las señales de cuando se está presentando un estrés laboral.
7: Bueno, en lo personal, como trabajadora, digamos, creo que es fácil.

0: en alguna medida poder identificar algunos factores que, o síntomas, ¿verdad?, del estrés laboral. Como dicen por ahí, el cuerpo y las emociones hablan, y muchas veces pues no prestamos atención a esas señales hasta que en algún momento pues el cuerpo colapsa. Y bueno, entre algunos de esos signos de alerta que podemos identificar, creo que uno es la acumulación de tensión en el cuello, el insomnio. Bueno, en mi caso, cuando soy demasiado estresada, tiendo a perder el apetito y muchas veces me salto las comidas, entonces o no como a la hora. Entonces, quieras o no, eso también tiene un impacto en la salud. También en lo emocional, ¿verdad? A veces una anda estresada, se siente enojada, irritada, y a veces también uno tiende a aislarse, a no socializar mucho, digamos, en otros espacios por el mismo estrés, el mismo cansancio. Mejor prefiere una quedarse en la casa y no salir, ¿verdad?, de ella.
1: Ante esta situación, la especialista recomienda tomar medidas para prevenir y manejar el estrés. Una de ellas es buscar apoyo profesional.
2: La recomendación sería para el empleado que busque ayuda. Primero que busque atención médica, ¿verdad? Y si es posible, atención psicológica para aumentar sus habilidades o sus capacidades de afrontamiento a una situación, o que de alguna manera le permita también desarrollar habilidades para tomar decisiones, ¿verdad? De no desarrollarse las habilidades para adaptarse a la nueva realidad o para hacer que la realidad cambie a su favor, pues que al menos tome las decisiones que vayan en su beneficio, por supuesto.
1: Según la Organización Mundial de la Salud, el estrés laboral no afecta a todas las personas de la misma manera, ya que cada individuo responde de forma diferente según su entorno, personalidad y condiciones de vida. Expertos coinciden en que atender esta problemática a tiempo es clave para evitar consecuencias más graves en la salud y el bienestar de las y los trabajadores.
3: En el mismo tema de salud mental, niñas y niños pasan cada vez más horas frente a pantallas y videojuegos, y los efectos en su bienestar emocional ya preocupan a especialistas. La psicóloga Mónica Mengíbar advierte que el uso excesivo de estas tecnologías puede alterar el desarrollo social, la concentración y el manejo de las emociones, abriendo un debate urgente sobre cómo acompañar a la infancia en la era digital. Finnela García nos informa. Adelante.
4: ¿Qué impactos están generando las pantallas y los videojuegos en la salud mental de las niñas y niños? La psicóloga de Guazapa, Mónica Mengíbar, aborda esta importante temática.
5: Hablamos la parte de los videojuegos, que al final ya no se convierte en un hobby o un pasar el tiempo, sino que precisamente nos preocupa todo padre de familia cuando los hijos pasan más de 3 horas en las pantallas, de 3, 4, 5, 6, hasta 8 horas en las pantallas, y no necesariamente en un teléfono, ¿verdad?, sino que también utilizan las TV, tener una visión mejor, ¿no?, en cuanto a los videojuegos en la TV, pero tanto televisión como teléfono celular, tablets, computadora, ¿verdad?, todo lo que lo conecta y lo lleva a una pantalla, pues esta preocupación constante que al final genera pues irritabilidad, tiene consecuencias muy graves, y es acá donde nos preocupa este tipo de consecuencias. ¿A dónde nos va a llevar? ¿A dónde lleva la parte de la salud mental de los niños o adolescentes también en el futuro? Porque en el momento, claro, es como que lo podemos normalizar y naturalizar de que no, pues solo un ratito está bien, pero hay grandes consecuencias. El ser humano empieza pues una maduración hasta los 25 años, pero justamente esta parte del cerebro infantil se vuelve un poco más sensible, ¿no? Y es acá donde se activa el sistema de recompensa, donde como que esto va funcionando, donde aparece o liberamos la dopamina, que es un neurotransmisor que es el encargado del placer, donde al final en sí el problema, donde vamos a aprender que el problema no es la pantalla, los videojuegos, sino el uso que le damos a eso y cómo al final esto genera una recompensa o a través de estímulos en el cerebro del niño, más que todo en la edad de 6 a 12 años, ¿verdad? Es donde justamente podemos ver que el desarrollo del cerebro del niño está en esa etapa, donde es importante que se mantenga estímulos, pero que sean más productivos, educativos, porque su cerebro está justamente en la etapa de desarrollo.
4: La distracción, el bajo rendimiento escolar y los problemas de conducta forman parte de las consecuencias que pueden enfrentar niñas, niños y jóvenes que pasan demasiado tiempo frente a las pantallas y los videojuegos. Ante esta situación, el llamado a los padres y madres de familia es a fomentar actividades más lúdicas, recreativas y productivas que contribuyan al desarrollo integral de la niñez y la juventud. Para Voces en Contacto, informó Finela García.
3: Gracias, amigos y amigas oyentes de esta radio comunitaria. Esa es toda la información por este día. Les esperamos mañana siempre a través de la 92.1 del FM a las 5:30 de la tarde. Que pasen una feliz tarde-noche. Hasta mañana.
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1: ¿Estamos ante una fractura económica en América Latina? El Mercosur y la Unión Europea están a punto de poner en marcha el mayor acuerdo de libre comercio del planeta. Mientras tanto, Estados Unidos exige revisar el tratado que lo une con México y Canadá bajo un nuevo paradigma de proteccionismo agresivo. ¿Puede la región convivir con estas dos visiones tan opuestas?
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1: Esta semana tenemos que hablar de la encrucijada comercial de América Latina y estamos con Sugelis Tejero. Hola Sugelis, empecemos por lo más inmediato. El primero de mayo entra en vigor el acuerdo entre Mercosur y la Unión Europea. ¿Qué significa eso en el contexto actual?
3: Hola Mauricio. Bueno, es un acuerdo histórico por varias razones. Primero, como dijiste, por el tamaño. Estamos hablando de la mayor zona de libre comercio del mundo. Pero llega además en un momento muy particular, cuando el comercio internacional y la globalización están siendo cuestionados precisamente por una de las economías que más los impulsó en el pasado, que es Estados Unidos.
1: Recordemos en todo caso los países que integran el Mercosur, que son Argentina, Brasil, Uruguay y Paraguay.
3: Exacto. Este acuerdo entre el Mercosur y la Unión Europea plantea una apertura clara para estos países, especialmente para productos agrícolas, y puede incrementar el comercio entre ambos bloques hasta un 70%. Eso coloca a la Unión Europea como un socio tan relevante para América Latina como lo son Estados Unidos o incluso China.
1: Es decir, mientras Estados Unidos se repliega, el Mercosur mira hacia Europa.
3: Así es, y lo hace reafirmando una idea de comercio basado en reglas, en cooperación, en relaciones multilaterales, incluso en compromisos ambientales, frente a un mundo que está cada vez más fragmentado. Eso sí, aunque entre en vigencia ahora, no quiere decir que se haya hecho a la carrera de la noche a la mañana. Las negociaciones empezaron en el año 2000 y han sido durísimas. En varias ocasiones incluso se pensó que no se iba a lograr. Pero la verdad es que debido al momento histórico en el que finalmente se pondrá en marcha, no podemos negar que el acuerdo cae como anillo al dedo en medio de todos los cambios que estamos viviendo.
1: Claro, porque esta apertura no ocurre en el vacío. Trump ha dicho una y mil veces que los tratados comerciales siempre perjudican a Estados Unidos. Dice que los demás países se aprovechan y le encanta decretar aranceles como herramienta política. Es decir, todo lo opuesto a los acuerdos de libre comercio como este, que existen justamente para eliminar las cargas tributarias. Pero Sugelis, ¿hasta qué punto podría Estados Unidos presionar a los países del Mercosur para que no le entren de lleno a ese proceso?
3: Bueno, la presión existe en América Latina por parte de Estados Unidos y ya la hemos visto, por ejemplo, con el tema de las inversiones chinas, del Canal de Panamá, en Venezuela con la captura de Nicolás Maduro y luego la injerencia en la política petrolera de ese país. Ya lo hemos hablado en otros episodios. Estados Unidos ve a América Latina como su esfera de influencia. Ahora, con la llegada de nuevos actores, como la Unión Europea en este caso, no creo que Washington vaya a asumir una postura neutra. Es verdad que Europa no tiene la connotación geopolítica que tiene China en la región, pero es que tampoco ha tenido la misma incidencia. Y hay un detalle que a veces pasa un poco debajo de perfil, pero que es importante señalar. En este momento Washington y Bruselas ya no se consideran aliados. Esto empezó con aquella rueda de prensa en la Casa Blanca hace meses en la que el presidente de Ucrania, Zelensky, fue humillado públicamente por Trump y J.D. Vance, por no querer aceptar las condiciones de un acuerdo de paz para su país. Luego de esto, ha seguido con varios eventos, como la propia guerra de los aranceles de Estados Unidos, que también afecta a Europa, la amenaza de Trump de salirse de la OTAN, y más recientemente, el rechazo de gran parte de Europa a la guerra en Irán.
1: Y entonces uno se pregunta cómo percibe la Casa Blanca ese mayor acercamiento comercial de Latinoamérica con Europa. Sobre todo si tenemos en cuenta esas alianzas selectivas que últimamente ha promovido Trump, como el famoso escudo de las Américas, ¿te acuerdas?
3: Sí, todo un detalle, por supuesto. Esa iniciativa, sobre todo, de cooperación militar en la región para combatir el narcotráfico y el crimen organizado, pero también para espantar a los que Estados Unidos considere enemigos externos, que por los momentos es China, pero más adelante quién sabe. Entonces, para algunos países del Mercosur que participan en el escudo de las Américas, como por ejemplo Argentina y Paraguay, esta situación puede abrir dilemas reales sobre cuál es la relación que deberían priorizar. Justo sobre este tema, le pregunté a Lourdes Casanova, que es profesora de la Universidad de Cornell en Estados Unidos. Ella tiene una visión muy pragmática sobre el asunto y cree que una cosa es lo que dicta la política y otra muy distinta a lo que impone la economía. Así que con este acuerdo del Mercosur y la Unión Europea es posible que veamos algunos países respondiendo como lo hizo Argentina ante las presiones de Estados Unidos para reducir la influencia económica de China. Casanova lo resume muy bien. Escuchemos.
0: O sea, el presidente Milei durante su campaña dijo que iba a romper la dependencia de Argentina de China. En cambio, desde que es presidente, la fuerza de los hechos y la fuerza de la economía y de los negocios es enorme, con lo cual ha moderado su postura con respecto a China. Una cosa es lo que ideológicamente algunos dirigentes políticos dicen y otra es la fuerza de la realidad económica y de negocios. El presidente Milei no va a ahogar la economía argentina, sino que lo que está ahí, los grandes inversores van a continuar, los grandes socios comerciales. Entonces es muy importante que esto se mantenga.
1: Sugelis, en contraste, México vive una realidad mucho más compleja, muy distinta. ¿Qué implica para ese país la revisión del tratado, este tratado T-MEC, el Tratado de Libre Comercio con Estados Unidos?
3: Sí, México lo tiene mucho más difícil porque no puede escapar de su geografía. Su principal socio comercial es su vecino, Estados Unidos, y lo seguirá haciendo. No es la primera vez que se revisa el T-MEC, la última vez fue en 2020, pero ahora el contexto es diferente porque hay un nivel de proteccionismo mucho más agresivo que el que vimos durante el primer mandato de Trump. En este segundo periodo, su rechazo a la influencia de China es mucho más marcado y eso coloca a México en una posición muy complicada.
1: ¿Por qué?
3: Porque México depende enormemente de insumos chinos, especialmente tecnológicos. Enrique Dussel Peters, profesor de la UNAM en México, me contó que en 2024, que es el último dato disponible, cerca de un tercio de las importaciones mexicanas desde China fueron bienes de capital.
4: No hay ningún otro país o grupo de países, la Unión Europea, Estados Unidos, donde la composición de bienes de capital sea tan alta. Entonces, en el caso de Estados Unidos es 10-12%, el resto son bienes intermedios y bienes de consumo. Entonces, eso genera una discusión nueva que no se ha comprendido suficientemente y volveremos al tema seguramente en la renegociación del T-MEC. Está muy de moda decir, bueno, el viernes decidimos, vamos a cerrar las puertas a las importaciones chinas el lunes, ¿no? De viernes a lunes, notes el sarcasmo, ¿no? Pero si China es el líder tecnológico y en las innovaciones que estamos importando, de telecomunicaciones, autopartes, autos eléctricos, etcétera, la sustitución de importaciones es mucho más compleja.
3: Mauricio Dussel Peters me contó además que paradójicamente muchos de los productos chinos que importa México provienen de empresas transnacionales estadounidenses que producen en China. Así que cortar ese comercio también afecta a las compañías que Trump dice querer proteger. Ya veremos a partir de julio cuando comience a revisarse el acuerdo cómo quedará y sobre todo si sobrevive ese libre comercio entre Estados Unidos, Canadá y México. O por el contrario, se hacen acuerdos bilaterales entre estos países.
1: Bueno, Sugelis, pero entonces estamos ante un cierre real del comercio internacional y algo así como el comienzo del fin de la globalización.
3: Esa es la pregunta del millón, porque lo que está muy claro ahora es que hay un quiebre del libre comercio. Toda esta tendencia liderada por Trump de imponer aranceles como forma de castigo político marca un punto de inflexión y abre un camino no sabemos a qué. Hay expertos que afirman que la globalización murió, pero mientras existan acuerdos como el del Mercosur y la Unión Europea, pues no parece. De todas maneras, algo que me decían Casanova y Dussel Peters es que, sea lo que fuera que vaya a pasar, el cambio va a ser progresivo.
1: Tal cual, ¿no? Eso parece muy claro. Pues el comercio no se apaga de un día para otro. No se pueden cerrar las maquilas mexicanas de la noche a la mañana, ni mucho menos reconfigurar las cadenas de suministro, todo así como de un momento a otro. ¿Y qué puede hacer México, que parece ser el país más afectado con todo este juego?
3: Diversificar sus mercados, es lo que le toca. Geográficamente, su otro gran mercado es Centroamérica y debería aprovecharlo. Pero el sur del continente tampoco es que le resulte ajeno, porque México tiene grandes empresas de telecomunicaciones, de alimentos y de bebidas, por ejemplo, que ya están instaladas en toda la región, así que no se partiría desde cero.
1: Cuando se anunció el acuerdo Mercosur-UE, Ursula von der Leyen, que es la presidenta de la Comisión Europea, dijo que no solo era una necesidad económica, sino también política. ¿Eso qué significa, Sugelis?
3: Significa que estamos entrando a una etapa que llaman multilateralismo estratégico. Este es un modelo en el que no se trata solo de comerciar, sino de hacerlo en bloques con socios con los que se compartan reglas claras, democracia, sostenibilidad. Y la verdad, Mauricio, es que esa es una tarea pendiente de América Latina, porque más allá del Mercosur no hemos sabido crear espacios comunes para intercambiar productos. Por eso vemos ahora países como Colombia mostrando interés en ingresar al Mercosur ya como miembro pleno.
1: En otras palabras, América Latina parece obligada a nadar entre dos corrientes: el proteccionismo de la famosa America First, o sea, Estados Unidos primero, y la apertura hacia nuevos mercados en otras latitudes, por ahora fundamentalmente en Europa. Eso significa que viene una etapa muy difícil de navegar, una especie de transición hacia algo que, como decías tú, no conocemos todavía. Como en todo por estos días en el mundo, porque la incertidumbre es el nuevo nombre del juego. Gracias, Sugelis, por participar en este episodio.
3: Gracias a ti, Mauricio.
1: Y a quienes nos escucharon, los esperamos en la próxima edición de este podcast semanal de Conectas, porque tenemos que hablar.
5: Los conceptos vertidos en este espacio son de exclusiva responsabilidad de la persona o institución que lo presenta.
6: Nuestro planeta, visto desde el espacio, es azul. Los grandes océanos le dan ese color.
7: Mares, ríos, lagos. El agua ocupa las 3/4 partes de su superficie.
6: Una 1/5 parte de la tierra firme también está cubierta por agua sólida, hielos polares y nieves eternas en la cumbre de las montañas.
7: Y una buena mitad de la tierra está envuelta en nubes, formadas por vapores y pequeñísimas gotas de agua. Pero la piel azul del mundo tiene manchas, desgarrones, cada vez se ensucia más.
6: Plásticos, latas, vidrios, llantas, derrames de petróleo, aceites usados, relaves de minería, venenos agrícolas, todo va a parar al mar.
7: Desde los años de la Revolución Industrial, hemos utilizado los océanos como vertedero de desechos químicos, incluso radioactivos.
6: En el fondo de los mares hay en este momento decenas de miles de barriles con sustancias como plutonio o mercurio.
7: El hogar de los peces, desde el invisible plancton hasta el colosal tiburón ballena, la morada de los corales y las algas, el mundo azul de las tortugas y los delfines, se ha convertido en una cloaca gigante, un enorme basural.
8: No recibimos la tierra en herencia de nuestros antepasados, sino en préstamo de nuestros hijos e hijas.

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0: Usted escuchó Taquirari Prisionero con Guamari de Chile. Encuentros con Grupo Antara de Perú. 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

Usted escuchó Alturas con Inti y Jimani de Chile, Hermanos con los Jarcas de Bolivia, Chuquia con Huasca Amaru de Perú, El Tinku con Víctor Jara de Chile, Pururu Runas con Ramiro de la Cerda de Bolivia.

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0: El interventor del Pentágono testificó el martes ante el Congreso de Estados Unidos que el costo de la guerra contra Irán asciende a alrededor de 29.000 millones de dólares, lo que supone un aumento de 4.000 millones de dólares con respecto a la cifra proporcionada hace dos semanas. Durante la audiencia, el secretario de Defensa, Pete Hegseth, también se negó a decirles a los legisladores cuántos fondos de emergencia solicitará para cubrir el costo de la guerra, a pesar de las reiteradas preguntas que le hicieron al respecto tanto demócratas como republicanos. Esto se produce un día después de que el presidente Trump calificara de basura la propuesta de alto el fuego más reciente de Irán. El gobierno iraní exige reparaciones de guerra por parte de Estados Unidos, el reconocimiento de su soberanía sobre el estrecho de Hormuz y el levantamiento definitivo de las sanciones estadounidenses como condición para cualquier acuerdo de paz. El presidente Trump aterrizó este miércoles en Pekín, donde se espera que hable sobre la guerra de Irán con su homólogo chino Xi Jinping. El periódico The New York Times informa que las evaluaciones de inteligencia de Estados Unidos contradicen las declaraciones públicas que hizo el gobierno de Trump sobre la destrucción de las capacidades militares de Irán. Según se informa, Irán ha recuperado el acceso operativo a 30 de las 33 instalaciones de misiles situadas a lo largo del estrecho de Hormuz, suficientes como para amenazar a los buques de guerra y petroleros estadounidenses. Asimismo, Irán ha recuperado el acceso a alrededor del 90% de sus instalaciones subterráneas de almacenamiento y lanzamiento de misiles. Esto se produce en medio de informes de que los Emiratos Árabes Unidos y Arabia Saudí llevaron a cabo ataques encubiertos de represalia contra Irán en marzo. Desde que estalló la guerra de Estados Unidos e Israel contra Irán, algunos países del Golfo Pérsico han arrestado a decenas de ciudadanos musulmanes chiitas, a quienes califican de traidores leales a Irán, cuya población es mayoritariamente chiita. El Departamento de Trabajo informa que la tasa de inflación interanual de Estados Unidos saltó al 3,8% y que los costos de la energía representan casi la mitad del aumento de los precios. Los salarios reales promedio por hora han registrado una caída de medio punto porcentual desde marzo, por lo que los ingresos de los trabajadores han quedado rezagados con respecto al costo de vida. Los precios de la gasolina subieron un 5,4% debido a que Irán cerró el tránsito marítimo a través del estrecho de Hormuz en respuesta a la campaña de bombardeos del presidente Trump. El martes, una periodista le preguntó a Trump si llegaría a un acuerdo con Irán a fin de abordar las consecuencias económicas de la guerra.
1: Señor presidente, ¿hasta qué punto la situación financiera de los estadounidenses lo motiva a alcanzar un trato con Irán?
2: En absoluto. Lo único que importa cuando hablo de Irán es que no pueden tener un arma nuclear. No pienso en la situación financiera de los estadounidenses. No pienso en nadie. Pienso en una sola cosa. No podemos permitir que Irán tenga un arma nuclear.
3: We cannot let Iran have a nuclear weapon.
0: El periódico The Wall Street Journal afirma haber recibido citaciones judiciales para entregar los registros de los periodistas que informaron sobre las deliberaciones internas del gobierno de Trump relacionadas con Irán. El periódico informa que la investigación del Departamento de Justicia se produjo después de que el presidente Trump se quejara en privado ante el fiscal general interino de Estados Unidos, Todd Blanche, sobre la filtración de información relacionada con la guerra que tuvo lugar el mes pasado. Según se informa, Trump le pasó a Blanche una pila de artículos periodísticos que consideraba ofensivos con una nota adhesiva que decía traición. Mientras tanto, el secretario de Defensa, Pete Hegseth, dijo que el Pentágono analizará si el senador demócrata del estado de Arizona, Mark Kelly, divulgó de forma indebida información clasificada cuando le dijo a la cadena CBS News que Estados Unidos había agotado rápidamente sus reservas de armamento, incluidos los misiles de la alcance. El senador Kelly respondió a las acusaciones en redes sociales y compartió un video que muestra a Hegseth admitiendo la semana pasada en una audiencia pública que a Estados Unidos le llevará años reponer las reservas de armamento a los niveles previos a la guerra. En la ciudad de Washington, D.C., activistas pacifistas interrumpieron el martes la cumbre de seguridad organizada por el medio de comunicación político y confrontaron al líder de la oposición iraní, Reza Pahlavi, quien es hijo del último Shah de Irán. Pahlavi estaba hablando a favor de la guerra de Estados Unidos e Israel contra Irán en un panel presentado por la empresa armamentista Lockheed Martin cuando fue interrumpido por la coordinadora de la organización pacifista COPE in DC, Olivia DiNucci, y otros manifestantes.
4: This is not about security.
1: Esto no tiene que ver con la seguridad. Esto tiene que ver con la muerte y destrucción. Incluso dijeron que la guerra en Irán representa una excelente oportunidad. ¿Una excelente oportunidad para ganar rápidamente mucho dinero a costa de muertes? Tengo un mensaje para Lockheed Martin. ¿Cómo se atreven a usar la masacre de mi pueblo como una excelente oportunidad? Tienen en sus manos la sangre de los pueblos de Palestina, Irán y el Líbano. Debería darles vergüenza a todos y cada uno de ustedes.
0: Ataques israelíes con drones impactaron este miércoles contra 3 automóviles en una importante autopista situada al sur de Beirut y se cobraron la vida de al menos 8 personas, incluidos 2 menores, en la localidad de Yiyeh. Estos ataques se produjeron un día después de que 13 personas murieran en el sur del Líbano, incluidos 2 paramédicos. Más de 2.800 personas han muerto en ataques israelíes desde el 2 de marzo, de los cuales al menos 380 perdieron la vida después de que se acordara el mes pasado un alto el fuego. El Ministerio de Salud del Líbano afirma que 108 miembros del personal sanitario y trabajadores de atención médica de emergencia han muerto durante la guerra, al tiempo que se han registrado más de 140 ataques israelíes contra ambulancias e instalaciones médicas. Representantes del Líbano e Israel se reunirán el jueves en la ciudad de Washington, D.C. para celebrar una nueva ronda de negociaciones mediadas por Estados Unidos. Hezbollah ha dicho que se opone a dichas negociaciones. Durante una audiencia celebrada el martes, el director del FBI, Kash Patel, fue intensamente interrogado por senadores demócratas acerca de los informes que señalan que su consumo excesivo de alcohol comprometen su capacidad para desempeñar el cargo. Patel presentó una demanda por difamación contra la revista The Atlantic, en la que reclama una indemnización de $250 millones, luego de que la periodista Sarah Fitzpatrick informara que los colegas del director del FBI estaban alarmados por sus episodios de consumo excesivo de alcohol y sus ausencias injustificadas. El senador demócrata Chris Van Hollen interrogó a Patel al respecto. El director del FBI perdió los estribos y lanzó insultos y afirmaciones falsas contra el senador antes de finalmente aceptar someterse a una prueba de alcoholemia.
2: Entonces, ¿no ha habido ocasiones en las que su personal de seguridad haya tenido dificultades para despertarlo o localizarlo? ¿Es así? Es así. Eso es una completa farsa. Ni siquiera sé de dónde saca estas cosas, pero no se vuelven creíbles solo porque usted las diga. No lo digo yo, director Patel. Está escrito y documentado. Lo está diciendo usted literalmente. No, le estoy diciendo que son informes, director Patel. No, a diferencia de sus informes infundados, la única persona en esta sala que estuvo bebiendo margaritas en El Salvador con el dinero de los contribuyentes junto a un violador y pandillero convicto es usted. La única persona que acumuló un gasto de $7,000 en gastos de bar en Washington, D.C. es usted. Así que usted es la única persona en esta sala que ha estado bebiendo. Director Patel, esto me indica que las acusaciones son ciertas.
0: Estados Unidos está manteniendo, según se informa, conversaciones altamente reservadas con Dinamarca para abrir 3 nuevas bases militares en el sur de Groenlandia. Una fuente que habló con la cadena BBC afirmó que funcionarios estadounidenses han planteado designar las nuevas bases como territorio soberano de Estados Unidos. Esto se produce después de que el presidente Trump desatara en enero una crisis diplomática al amenazar con tomar por la fuerza el control de Groenlandia y afirmar que eso podría suceder por las buenas o por las malas. La cadena de noticias CNN informa que la Agencia Central de Inteligencia de Estados Unidos ha intensificado su guerra secreta contra cárteles de la droga con mortíferas operaciones en territorio mexicano encabezadas por una unidad secreta de élite de la CIA denominada Ground Branch, rama terrestre. Desde que Donald Trump asumió el año pasado su segundo mandato como presidente de Estados Unidos y designó a varios cárteles de la droga como organizaciones terroristas extranjeras, agentes de la CIA en México habrían participado directamente en asesinatos selectivos de miembros de cárteles, en su mayoría mandos medios. Eso incluye la explosión de un coche bomba registrada a principios de este año en una transitada autopista de las afueras de la Ciudad de México, en la que murió Francisco Beltrán, un presunto miembro del cártel de Sinaloa y el conductor del vehículo en el que viajaba. La divulgación de la CNN sobre las operaciones de la CIA en México se produce después de que 2 agentes de la CIA y 2 agentes de las Fuerzas de Seguridad mexicanas murieran en un accidente automovilístico en el estado de Chihuahua el mes pasado. El actual embajador de Estados Unidos en México, Ronald Johnson, es un ex boina verde del ejército de Estados Unidos y veterano de la CIA. Jennifer England, una asistente de enfermería de 32 años y beneficiaria del programa de acción diferida para los llegados en la infancia, conocido como DACA, permanece bajo custodia del Servicio de Inmigración de Estados Unidos casi 3 meses después de ser detenida por conducir con una licencia suspendida. La joven nació en México, pero fue llevada a Estados Unidos cuando tenía 4 años. Sus dos hijas, de 12 y 14 años, han quedado sin el cuidado de su madre. Esto ocurre en momentos en que las acciones judiciales relacionadas con casos de inmigración alcanzaron un récord de 9.911 solo en marzo de 2026, lo que representa un aumento de 1.278% respecto de hace 5 años. Casi todas estas acciones corresponden a recursos de habeas corpus que se multiplicaron por 85 en el último año y con los que abogados especializados en inmigración impugnan la campaña de detenciones y deportaciones masivas del Servicio de Inmigración de Estados Unidos. Mientras tanto, la tristemente célebre cárcel para inmigrantes, conocida como el Alcatraz de los Caimanes, situada en los pantanos de los Everglades en el estado de Florida, cerrará a principios de junio después de que el Departamento de Seguridad Nacional determinara que el costo operativo de la instalación de $1 millón por día era muy alto. Los demócratas del Comité de Supervisión de la Cámara de Representantes de Estados Unidos escucharon el martes los testimonios de sobrevivientes de los abusos cometidos por el fallecido traficante sexual condenado Jeffrey Epstein. La audiencia se llevó a cabo en la ciudad de Palm Beach, en el estado de Florida, cerca de la residencia del presidente Trump en Mar-a-Lago y de donde vivió Epstein, y se presentó como un regreso a la escena del crimen. Los legisladores aprovecharon la audiencia para instar a Trump a no indultar a la cómplice de Epstein, Ghislaine Maxwell, quien está cumpliendo una condena de 20 años de prisión por ayudar al magnate a traficar menores y abusar sexualmente de ellas. Trump se ha negado en reiteradas ocasiones a descartar la posibilidad de concederle un indulto a Maxwell. Mientras tanto, algunas sobrevivientes de los abusos cometidos por Epstein afirmaron haberse sentido revictimizadas luego de que el Departamento de Justicia no censurara sus nombres en su divulgación incompleta de los archivos vinculados al traficante sexual. Estas fueron las palabras expresadas por la sobreviviente Jenna Lisa Jones.
5: Cuando era adolescente, no tenía el lenguaje para entender lo que me estaba pasando. No sabía a quién decírselo. No sabía a dónde ir. Muchas de nosotras no supimos qué hacer. Éramos jóvenes y fuimos manipuladas. No teníamos las herramientas ni el apoyo que necesitábamos. Eso es algo que el Congreso puede cambiar.
6: Or the support we needed. That is something Congress can change.
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2: De la mañana en Moscú, en RT, llegan las noticias. Vladimir Putin aborda las perspectivas de cooperación del nuevo Banco de Desarrollo del BRICS con su presidenta Dilma Rousseff. En paralelo, el canciller ruso Sergei Lavrov se reunió con su par indio en Nueva Delhi. Allí tendrá lugar una reunión ministerial del bloque. Donald Trump se encuentra en China para una cumbre histórica con Xi Jinping. Ya está todo listo en el Gran Salón del Pueblo, en donde se espera por la llegada del presidente estadounidense, que está acompañado de los principales empresarios de su país y de una gran comitiva, y que no visita el gigante asiático desde el 2017. Claudia Sheinbaum niega que la CIA opere en México tras un reporte mediático sobre supuestas actividades encubiertas de la Agencia de la Nación. La presidenta además denuncia una campaña en contra de su gobierno. Tensión en Bolivia, la central obrera mantiene bloqueos a nivel nacional en rechazo a las políticas del Ejecutivo. Desde la policía adelantan que levantarán todos los cortes. El gobierno informa sobre una persona fallecida que no llegó a ser asistida por la ambulancia. Empezamos.

0: Vladimir Putin se reunió en el Kremlin con la presidenta del nuevo Banco de Desarrollo del BRICS, Dilma Rousseff. En el encuentro abordaron las perspectivas de la entidad. Además, la exmandataria brasileña le transmitió al líder ruso el saludo de Lula da Silva. Itzel Medina con más.
1: Esta jornada, el líder ruso, Vladimir Putin, recibió a la presidenta del nuevo Banco de Desarrollo, Dilma Rousseff. En la reunión que se llevó a cabo al interior del Kremlin, se abordaron múltiples asuntos de relevancia de acuerdo al actual panorama. Asimismo, el presidente Putin destacó la importancia de continuar trabajando en conjunto. Escuchamos.
2: Estimada señora Rousseff, estoy muy contento de verla. Bienvenida. Sé que tiene eventos programados en Moscú a través del nuevo Banco de Desarrollo y me complace mucho que tengamos la oportunidad, en el marco de su visita de trabajo, de reunirnos, discutir nuestro trabajo actual y hablar sobre las perspectivas.
1: Cabe destacar que la institución financiera sigue consolidándose y ampliando a sus miembros. Asimismo, también destacan numerosos objetivos, como es la reducción de la dependencia a monedas y asimismo también el ampliar las transacciones en divisas nacionales. Sobre los desafíos habló así la actual presidenta Dilma Rousseff. Escuchamos.
3: Hemos trabajado mucho con la parte rusa, con el ministro de Finanzas, el señor Siluanov, con el representante de la parte rusa, el señor Orezhkin. También es un gran honor para nosotros decir que el vicepresidente de la parte rusa nos ayuda mucho en la solución de nuestras tareas. Y me gustaría decir que es muy importante para nosotros y para mí estar aquí ahora y tener la oportunidad de hablar con usted personalmente y con los representantes de su equipo. También quiero decir que en nombre de Brasil, el presidente Lula le transmite un caluroso saludo y un gran respeto.
1: Anteriormente, el portavoz del Kremlin, Dmitry Peskov, también se pronunció al respecto, destacando los numerosos objetivos que ha cumplido con éxito esta institución financiera del BRICS, que reúne a las grandes economías, así como a las emergentes del sur global. Hay que destacar que también es en Moscú en los próximos días que tendrá a cabo la reunión anual de la Junta de Gobernadores del nuevo Banco de Desarrollo. Por otro lado, también destaquemos que el presidente Vladimir Putin durante esta jornada se pronunció al respecto sobre la exitosa prueba del misil balístico Sarmat, enfatizando que Rusia continuará modernizando sus fuerzas nucleares estratégicas. Escuchemos.
2: Los sistemas móviles con misiles balísticos no nucleares que ustedes crearon siguen en servicio y fueron utilizados eficazmente en combate durante la operación militar especial. Por supuesto, continuaremos modernizando y desarrollando nuestras fuerzas nucleares estratégicas, creando sistemas de misiles con mayor potencia de combate, capaces de superar todos los sistemas de defensa antimisiles actuales y futuros.
1: Una jornada en la que se abordaron los desafíos de esta importante institución financiera y asimismo se continúan reforzando los éxitos al frente de la operación militar especial, de acuerdo a las palabras del presidente.
0: En estos momentos, Xi Jinping recibe a Donald Trump en el Gran Salón del Pueblo en Pekín como parte de la visita del presidente de Estados Unidos a China para una cumbre entre ambos líderes. El mandatario norteamericano está acompañado por directores ejecutivos de una larga lista de empresas estadounidenses. La visita tiene lugar en un ambiente global muy tenso. Además, como telón de fondo está la competencia entre las dos potencias en materia comercial en diferentes zonas del mundo, incluyendo América Latina. Se informa que los líderes abordarán la crisis en Oriente Medio, el asunto de Taiwán y otros temas de la agenda mundial. Además, se espera que Trump invite a Xi a una visita recíproca a Washington a finales de este año. Nuestra corresponsal Carla González nos cuenta más sobre los antecedentes que tiene esta reunión entre los dos líderes.
4: El viaje de Donald Trump a China se da en medio de polémicas. En su discurso dentro del país dice que él es el mejor negociador y defiende su guerra arancelaria contra Pekín, aunque no ha tenido los resultados que quería. Pero no debería sorprender esta acción ante las fuertes diferencias entre lo que dice Trump y lo que realmente sucede. Ahí lo vemos llegando al país. Pero Trump no va solo. Van también directores ejecutivos de una larga lista de empresas, incluso con quienes ha tenido desacuerdos. Son los multimillonarios, los que controlan los mercados o que han tenido algún contrato relacionado con el propio gobierno de Estados Unidos. Este viaje se da en un contexto en el que la administración Trump ha sancionado a empresas chinas por su participación en acuerdos sobre compra de combustible iraní. Desde China anunciaron que no van a reconocer ni cumplir esas sanciones de Washington. Y si vemos más allá, el tema comercial también tiene mucha importancia. Desde el inicio de los bombardeos de Estados Unidos e Israel contra Irán, China ha aumentado sus exportaciones de metales. Ante el aumento del precio de los combustibles fósiles, el cobre aumentó un 36% y se espera que el aluminio llegue a un récord histórico. Y recordamos también que Estados Unidos está en una gran deuda con China. Y no son solo ellos, la Unión Europea también tiene un déficit comercial. Es de casi 360 mil millones de euros con China. En los últimos años se ha ampliado aún más esta brecha. Incluso los medios de comunicación lo resaltan. Estados Unidos es ya un imperio en decadencia. Se van a desmoronar. Además, critican directamente a la figura de Trump. Indican que él llega debilitado, aunque el discurso que quiere vender el presidente siempre sea distinto. Al final veremos a Trump si optará o no por controlar los daños o quizás quiera velar por los intereses de esos multimillonarios que buscan llenar aún más sus profundos bolsillos.
0: El periodista y analista internacional Bruno Sgarcini sostiene que las acciones comerciales y militares de Donald Trump solo debilitan la posición global de Washington frente a Pekín.
5: Por un lado, la guerra comercial que fue iniciada para contener a China, entre comillas, como otras políticas de Donald Trump y de la administración Obama, terminó generando el efecto contrario porque gran parte de la producción que China no pudo colocar en Estados Unidos la terminó colocando en países como Europa, en África, en Asia. Entonces, terminó también generando una mayor relación de China y codependencia de otros países aliados de Estados Unidos que fueron afectados por la guerra comercial. Por un lado esto, y por el otro lado, evidentemente lo que ha sucedido en el Estrecho Hormuz ha marcado el límite del poder marítimo internacional de Estados Unidos. Recordemos que Estados Unidos es una potencia marítima que recupera la tradición británica de separar a los países de Eurasia, esa región comprendida entre Europa y Asia, y siempre Estados Unidos lo había hecho a través del ejercicio del poder marítimo, considerándose Estados Unidos como una isla que no puede ser atacada. Entonces, el hecho de que no haya podido intervenir en Hormuz y que haya gastado gran parte de sus municiones críticas deja a Estados Unidos en una posición de mucha debilidad, sobre todo en la resolución del conflicto con Irán, donde China termina quedando como el árbitro o como el poder que hay que consultar para definir cuestiones que antes Estados Unidos hacía de forma unilateral. Entonces, por eso creo yo que hay una unanimidad en el análisis internacional de todas las escuelas de geopolítica de que el conflicto en Hormuz más el boomerang de la guerra arancelaria han convertido a Estados Unidos en un país mucho más débil de lo que era años atrás.
0: Sergei Lavrov llegó a la India en una visita de 3 días. El canciller ruso participará en reuniones en el marco de la cumbre ministerial del BRICS que se realizará en Nueva Delhi. Desde Moscú recalcan que se abordarán las perspectivas para mejorar el sistema de gestión global con el aumento del papel de los países de la mayoría mundial. También se tratará la próxima cumbre de líderes del BRICS prevista para septiembre de este año en la India. Además, Lavrov se reunió con su homólogo Subramanian Jaishankar. Los ministros abordaron la implementación de los acuerdos alcanzados durante la visita oficial de Vladimir Putin en diciembre de 2025. Ambos cancilleres señalaron que la estrecha cooperación adquiere gran importancia en tiempos de incertidumbre global.
6: Dear friend. Querido amigo, es un placer estar de nuevo aquí y continuar el diálogo en curso. Aparte del BRICS, donde apoyamos las prioridades y el programa de la India, cooperamos con la ONU, por supuesto con la Organización de Cooperación de Shanghái y el G20, que se está volviendo más importante en un momento en que tenemos que encontrar respuestas globales a problemas globales. Valoro mucho esta oportunidad de tocar base y echar un vistazo a nuestra agenda. Como siempre, disfrutamos de la hospitalidad de nuestros amigos indios.
7: Esta es una ocasión para revisar nuestra asociación estratégica especial y privilegiada e intercambiar opiniones sobre los desarrollos globales. En los últimos años hemos visto un crecimiento constante y sostenido en nuestra asociación bilateral. Sus dimensiones económicas y energéticas se han acentuado. Nuestra cooperación política es aún más valiosa en un entorno global incierto y volátil. Hemos ampliado nuestra colaboración en ciencia y tecnología. La movilidad de talentos y habilidades ha adquirido mayor relevancia y nuestro interés en garantizar una mejor conectividad es más profundo.
0: Anteriormente, Sergei Lavrov concedió una entrevista en exclusiva de RT India. El canciller ruso recalcó que todas las acciones de Irán, incluido el bloqueo del estrecho de Hormuz, son una respuesta a la agresión no provocada de Estados Unidos e Israel.
8: Nosotros vemos que Occidente sabe hacer eso, dejar de lado las causas fundamentales. Cuando en el Consejo de Seguridad debatimos la situación en el estrecho de Hormuz, los estadounidenses dicen que hay que condenar a Irán. Nosotros decimos que Irán, al fin y al cabo, está reaccionando ante algo. Hay que aclarar la causa principal, que hubo una agresión contra Irán que fue provocada por nada. No, ellos intentan convencer a algunos países árabes de que se trata de dos guerras diferentes. Es decir, la guerra de Estados Unidos e Israel contra Irán es una guerra justa porque están destruyendo la bomba nuclear. Aunque, en primer lugar, esta bomba no existe. Y en segundo lugar, en junio del 2025, el presidente Trump ya anunció que todo el arsenal nuclear de Irán había sido destruido. Sin embargo, ahora están volviendo a destruirlo, a acabar con este problema nuclear. Y la segunda guerra es que Irán se despertó una mañana y cerró el estrecho de Hormuz.

0: Donald Trump asegura que evitar que Irán obtenga un arma nuclear le importa más que la situación financiera de Estados Unidos. Los comentarios se producen mientras en el país norteamericano aumentan el costo de vida y hay inflación.
1: Not even a little bit. The only thing that matters when I'm talking about Iran, they can't have a nuclear weapon. I don't think about Americans' financial situation. I don't think about anybody. I think about one thing. We cannot let Iran have a nuclear weapon. That's all. That's the only thing that matters.
0: Por otro lado, el Senado de Estados Unidos rechazó otra resolución que buscaba limitar los poderes del presidente para llevar a cabo la guerra contra Irán. Los representantes demócratas aseguran que Donald Trump está violando la Constitución. En paralelo, se dieron a conocer datos polémicos sobre Israel. La oficina de Benjamín Netanyahu señaló que el primer ministro se reunió de manera secreta con el líder de Emiratos Árabes Unidos durante la guerra. Sin embargo, la Cancillería del país árabe lo negó. Destacó que las relaciones con Tel Aviv no van más allá de las declaraciones oficiales. Por su parte, el ministro de Exteriores de Irán aseveró que Teherán tomará medidas contra los países que estén cooperando con Israel en la agresión. El mega escándalo de corrupción en Ucrania pone en riesgo su adhesión acelerada a la Unión Europea. Medios occidentales destacan que el caso que involucra a Andrei Yermak, ex jefe de la oficina de Zelensky, socava la disposición de Kiev para convertirse en miembro del bloque comunitario. Se trata del presunto lavado de más de 10 millones de dólares durante la construcción de viviendas de lujo cerca de la capital ucraniana. Además, se reporta que el exfuncionario estaría planeando abandonar el país, por lo que se prevé que esta semana se establezcan medidas cautelares. Otros medios que citan declaraciones desde el Parlamento Europeo señalan que este escándalo afectaría la ayuda financiera de la Unión Europea a Ucrania. Desde el Kremlin destacan que Zelensky debe ordenar la retirada de las tropas ucranianas de las nuevas regiones rusas para iniciar las negociaciones de paz. En el siguiente material muestra cómo las fuerzas de Rusia continúan avanzando en la liberación de la República Popular de Donetsk, causando numerosas bajas al enemigo.
2: Los sistemas lanzamisiles múltiples Grad allanan el camino hacia Slaviansk. Tras la liberación de la localidad de Krivaya Luka, las unidades del grupo de las tropas sur avanzan hacia la segunda ciudad más grande que sigue bajo el control de Ucrania en la República Popular de Donetsk.
3: Los pueblos pequeños sirven precisamente para atravesarlos, para que luego resulte más fácil. Si se trata de una gran ciudad, hay que llevar un montón de cosas y de nuevo hay que recuperar fuerzas. Para eso se toman los pueblos pequeños. Donde se puede rodear, rodeamos. Donde no, pues vamos de frente.
2: La niebla y la lluvia desempeñan un papel importante en el avance del ejército ruso.
4: Normalmente entramos cuando hace mal tiempo. Cuando hace mal tiempo hay niebla y llueve. Ese es nuestro clima. Simplemente entramos, así los drones nos ven menos.
2: La artillería del Grupo Sur apoya el avance de la infantería hacia Slaviansk. Las tropas ucranianas sufren cientos de bajas.
5: Localizamos sus fortificaciones, facilitamos las coordenadas y los operadores de drones FPV las desmantelan. La artillería nos ayuda si es necesario. Después entramos y en pequeños grupos limpiamos la zona.
2: Los drones de todo tipo son una característica distintiva del campo de batalla actual, mientras las motocicletas garantizan la rapidez del desplazamiento por tierra.
6: El enemigo está muy activo con sus tecnologías, pero nosotros no nos quedamos atrás. A veces se nos ocurre algo nuevo. Ellos nos siguen los pasos. A veces ellos inventan algo nuevo. Los FPV han cambiado por completo el curso del conflicto. No me imagino cómo se podría actuar sin la aviación ligera. Todo depende de ellos, tanto para nosotros como para ellos. Todo depende de los drones FPV.
2: El ejército ruso amplía su control en la dirección de Slaviansk. La liberación de Krivaya Luka ha torpedeado gravemente la capacidad de combate de las unidades ucranianas en este sector. En las tierras altas continúan las operaciones para cortar las líneas de suministro ucranianas. El dominio sobre Slaviansk es uno de los objetivos estratégicos para lograr el control total sobre el Donbass.
0: Claudia Sheinbaum desmintió la publicación hecha por la cadena estadounidense CNN que habla sobre la participación de agentes de la CIA en un operativo del pasado mes de marzo en el Estado de México, en el que murió un miembro del cártel del narcotráfico. La mandataria subrayó que este tipo de afirmaciones buscan desestabilizar las relaciones bilaterales con Washington. Pamela Kivek con más.
7: Como sensacionalista y mentirosa es que la presidenta Claudia Sheinbaum calificó la nota dada a conocer el pasado martes por el medio CNN que aseguraba que la CIA estaba involucrada en el asesinato con un explosivo a un miembro del cártel de Sinaloa en el Estado de México. Escuchemos pues lo que dijo la mandataria.
8: Imagínense el tamaño de la construcción mentirosa de una nota de este tamaño. Bueno, hasta me sorprendió porque resulta que hasta la vocera de la CIA salió a decir que era falso. El objetivo, decía, es la presidenta no está diciendo la verdad. Sí hay agentes de la CIA operando en territorio nacional. Falso.
7: Además, cuestionó el interés de la cadena estadounidense al publicar este tipo de información y aseguró que hay grupos, tanto en México como en los Estados Unidos, que quieren que haya una mala relación entre los gobiernos de ambos países y que apuestan a ello con el objetivo de dañar al pueblo de México. Pero no fue solo CNN el tema de conversación en la mañanera, sino también el periódico The New York Times, quien en otra nota publicó otra versión en la que asegura que la CIA habría proporcionado inteligencia y apoyo en la planeación del operativo, mientras que las acciones en terreno habrían sido realizadas por autoridades mexicanas. Esto es lo que comentó.
8: Es pero absurdo. Como si hubiera un área especial del gobierno de México dedicado a poner bombas para eliminar grupos delictivos. Es una ficción del tamaño del universo.
7: Hay que recordar que de manera inmediata y cuando la noticia trascendió fue el propio secretario de Seguridad Omar García Harfuch quien a través de redes sociales salió a negar la información y aseguró que no existen operativos de la CIA con facultades legales ni letales en México. En el otro caso, el de Chihuahua, la fiscal del estado Wendy Chávez confirmó que la investigación incorporó nuevos videos que muestran que desde la salida del convoy de Chihuahua el pasado 16 de abril viajaban 4 personas extranjeras no identificadas vestidas de civil y sin ningún tipo de insignia oficial, quienes además mantenían convivencia e interacción en contextos informales con el entonces director de la Agencia Estatal de Investigación y otros integrantes de la Fiscalía Estatal, lo que según las propias autoridades fortalece las hipótesis iniciales de este caso. Ante ello, la presidenta aseguró que es la Fiscalía quien está investigando y es quien tiene que dar toda la información de manera detallada.
0: Y la Fiscalía Nacional de México abrió una nueva línea de investigación en relación con el operativo de desmantelamiento de un narcolaboratorio el pasado mes de abril en Chihuahua, en el que habrían participado agentes de la CIA sin autorización del gobierno central. Ahora el ente federal busca determinar si la Fiscalía del Estado transgredió las facultades del país. El presidente de Cuba, Miguel Díaz-Canel, denuncia nuevamente que el cerco energético impuesto por Estados Unidos está asfixiando a su país. El mandatario advierte de que la situación del sistema electroenergético nacional mantiene un déficit en el voltaje y se encuentra particularmente grave en los últimos días. Díaz-Canel asegura que la crisis responde únicamente al bloqueo de Washington, que amenaza con aranceles a las naciones que suministren combustible a La Habana. Además, destacó que la entrada del buque ruso con petróleo significó un alivio. También recalcó la heroica resistencia del pueblo cubano y la inquebrantable unidad del gobierno revolucionario frente a las operaciones mediáticas estadounidenses que buscan fomentar una agenda belicosa. Por otro lado, el rotativo The Guardian publicó que más de 30 miembros del Congreso estadounidense instaron a la administración de Donald Trump a descartar cualquier acción militar contra Cuba. Se cumplen 110 años desde la primera intervención militar en República Dominicana, la ocupación de Washington, que duró cerca de 10 años. La acción respondió al interés de Estados Unidos de asegurar su influencia política y dominio económico sobre los recursos clave de la nación caribeña. Sin embargo, no fue este el único caso de las llamadas guerras bananeras. Oliver Zamora Oria nos lo cuenta.
9: Mayo de 1916, Estados Unidos ordena el desembarco de infantes de Marina en la República Dominicana, dando inicio a una ocupación militar que se prolongaría por casi una década. Los motivos de la invasión: Washington aludía a la enorme deuda que Santo Domingo tenía con sus empresas. Sin embargo, historiadores apuntan a los temores de que la situación política en esa nación caribeña pudiera desembocar en una situación revolucionaria o, algo peor, atraer a potencias europeas en el contexto de la Primera Guerra Mundial. La intervención resultó un negocio rotundo para la Casa Blanca. La retirada fue condicionada a nuevas deudas por la modernización del país, mayor dependencia política y relaciones comerciales ventajosas para los estadounidenses. Pero los dominicanos no fueron las primeras víctimas de estas ambiciones imperialistas. Las llamadas guerras bananeras en Cuba, con una intervención militar y una posterior enmienda Platt que amarró a la isla de pies y manos. Después continuó la historia en varios países de la región. Tampoco sería la última vez que desembarcarían tropas del Pentágono en República Dominicana. Hechos que tienen su lógica en la doctrina Monroe, esa que pide que América sea para los americanos, claro, los del norte, y que aún sigue marcando la política de Estados Unidos hacia sus vecinos.
0: El Ministerio Público de Bolivia activará procesos penales contra actos que atenten contra la paz, la seguridad y la constitucionalidad. Sucede en el marco de las protestas y bloqueos convocados por diferentes sectores sociales. El anuncio fue hecho por el fiscal general Roger Mariaca, que también hizo un llamado al diálogo entre los manifestantes y el gobierno.
10: El Ministerio Público ejercerá con firmeza la...

0: aviso a los promotores de las manifestaciones por el fallecimiento de una ciudadana a quien no se logró brindar asistencia médica a tiempo debido a la movilización. Adicionalmente, la policía anunció que actuará en coordinación con el ejército para intervenir en todos los puntos donde se presenten bloqueos. Anteriormente, la Fiscalía anunció una investigación en contra de un dirigente de la Central Obrera Boliviana por presunto fraude por solicitar una pensión de invalidez laboral que consideran no justificada. El analista político y periodista Gabriel Rodríguez Olivera argumenta que el Ejecutivo utiliza el aparato judicial para mantener el control de la situación en lugar de mitigar los problemas actuales.
1: Efectivamente, este tipo de acciones que está tomando el gobierno, no solamente contra el secretario de la Central Obrera Boliviana, sino contra otras personas más, tiene un carácter político, ¿no? Lamentablemente estamos viendo que otra vez se está utilizando el aparato judicial para tratar de calmar la situación que está en contra del gobierno, pero lamentablemente que eso va pues mostrando la incapacidad política que estos tienen. Obviamente el gobierno va a tratar de deslindarse de esta situación y decir que ha sido prácticamente por culpa de los movimientos sociales. Sin embargo, como lo vuelvo a repetir, es la falta de preparación política lo que nos ha llevado a estos momentos críticos que tenemos en Bolivia. Esta falta de preparación por parte del gobierno lo ha llevado a un entuerto de que por tratar de mitigar los problemas que ya son coyunturales, está empezando a generar ciertas alianzas que también generan malestar con sus socios inmediatos, que son empresarios y del agro del oriente.
0: Más noticias en nuestra sección en breve. La secretaria de Gobernación de México informó sobre la retirada de los bloqueos en Chilapa, estado de Guerrero, y destacó que se trató de una medida pacificadora. Según medios, los cortes de vías son el resultado de una ola de violencia de grupos criminales contra comunidades indígenas. Las autoridades aseguran que atendieron a la población local brindando servicios médicos, alimentación y artículos de primera necesidad. Se informó que se estableció un corredor para que las personas desplazadas puedan acceder a víveres. El despliegue de las fuerzas estatales y el personal de atención es parte de la estrategia integral para recuperar la estabilidad en la región afectada. En Colombia, la Corte Suprema de Justicia calificó a la prostitución como una forma de violencia y explotación sexual. El fallo se dio luego de confirmar la sentencia contra un agresor de 13 menores de edad en Medellín. La resolución señala que la prostitución no debería ser considerada como una actividad laboral equiparable a otros oficios, sino que responde a una problemática de desigualdad y discriminación estructurada. Prometidos deuda, titulares. Vladimir Putin recibe a Dilma Rousseff en el Kremlin. El presidente de Rusia abordó las perspectivas de cooperación con la titular del nuevo Banco de Desarrollo. Xi Jinping recibe a Donald Trump en Pekín. La cumbre de líderes se da en medio de las turbulencias entre Estados Unidos y China en el ámbito comercial y tecnológico. Claudia Sheinbaum desmiente que la CIA opere de manera encubierta en México. La mandataria denuncia una campaña en contra de su administración. La Central Obrera Boliviana mantiene los bloqueos como medida de fuerza contra el gobierno de Rodrigo Paz. Desde la policía comunican que intervendrán para despejar las carreteras.
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0: años. La iniciativa fue explicada por Marisela Ramírez y el economista César Villalona en la entrevista que nos comparten desde Radio Iscanal.
1: Amigas y amigos, gracias por sintonizarnos a esta hora. Les saluda Wilfredo Hernández. Es un placer, como siempre, compartir con ustedes este espacio de entrevista. Y hoy les invitamos a que se queden con nosotros. Vamos a conocer una propuesta de reformas al sistema de pensiones en nuestro país, una necesidad urgente de atender por parte del gobierno central, partiendo de las múltiples dificultades que se han presentado en este sector y además porque el tema está en la mesa, está sobre la mesa. Hay una propuesta también que el gobierno debe presentar de cara a responder a una serie de exigencias que hizo el Fondo Monetario Internacional y organismos internacionales con quien ha echado mano de préstamos importantes para el desarrollo del país. Vamos a conocer entonces este tema en voz de Marisela Ramírez. Ella es del Bloque de Resistencia y Rebeldía Popular. Marisela, bienvenida a Iscanal.
2: Muchísimas gracias por el espacio y esperamos poder compartir de manera muy puntual esta propuesta tan importante para la población salvadoreña.
1: Damos la bienvenida también a César Villalona, el economista. Bienvenido.
3: Bienvenido, gracias por la invitación.
1: Bien, a mí me gustaría que hagamos como que partamos de cero, es decir, a raíz de qué nace la necesidad del bloque por desarrollar una propuesta de pensiones en el país. Compártanos, Marisela, cómo es que se interesa el bloque, además, en este tema.
2: Bueno, primero hay que decir que desde el bloque hemos venido desarrollando una serie de propuestas. Esta no es la primera que hemos planteado y hemos hecho pública, sino han sido varias. Por ejemplo, una propuesta para el aumento del salario mínimo fue otra. Es decir, estamos desde el bloque monitoreando la vida económica, la vida política de nuestro país, porque desde el bloque tenemos una concepción de poder generar propuestas que respondan a las necesidades de los sectores populares, principalmente. Y no es solo exigir que el gobierno haga algo, sino también, desde nuestra perspectiva, proponer, elaborar, etcétera. Eso por un lado. Pero por otro lado, también ya el gobierno de El Salvador había adquirido compromisos con el Fondo Monetario Internacional, en el que el gobierno necesita buscar o tomar algunas medidas en torno a su situación fiscal, ¿verdad?, su situación económica. Y sabemos que el gobierno estaba preparando una propuesta de reforma a las pensiones que iba a venir acompañada con las medidas, digamos, que tiene que cumplir, o con algunos acuerdos, claro, con los cuales debe de cumplir con el Fondo Monetario Internacional. Por lo tanto, veíamos con preocupación esta situación, porque bajo el último acuerdo que tomaron estas dos instancias, digamos, el gobierno de El Salvador con esta institución multilateral, parte de estas medidas, parte de estos acuerdos que se tomaron, era que el gobierno tenía que reducir gastos y buscar mecanismos para pagar la deuda, que es una deuda muy elevada la que tiene el gobierno de El Salvador. Por lo tanto, y aparte de que es una deuda muy elevada, el sistema de pensiones actualmente ha sido una de las principales víctimas de ese endeudamiento, digamos, del gobierno de El Salvador. Entonces, veíamos con preocupación, porque creemos que la reforma que se va a proponer no va a ser para resolver el aspecto humano de la cobertura, uh-huh, de las pensiones, sino más bien para atender a una necesidad financiera del gobierno, que también ya vamos a dar algunas valoraciones, uh-huh, sobre esta parte. Entonces, antes de que el gobierno presente una propuesta, queremos decir, hay una mirada desde el pueblo, hay una mirada desde los sectores organizados, hay una mirada desde los sectores populares para poder retomar estas ideas. Y ese fue, digamos, el enfoque que quisimos dar a esta presentación de la propuesta. Voy a hacer énfasis en esto porque la necesidad principal que identificábamos nosotros y nosotras al elaborar esto era en perspectiva poner al centro la dignidad humana, ¿verdad?, de nuestros sectores trabajadores en el país. Y para eso, pues, vimos a bien pedirle el apoyo al licenciado César Villalona, que la mayoría de personas lo conocen por su amplia experiencia en análisis y construcción de propuestas técnicas a nivel económico, pero también como un analista que tiene una integralidad al incorporar una visión política, una visión también social muy humana de esta situación. Entonces, ese es el origen de la construcción de esta propuesta.
1: Le voy a acercar un poquito. Ahí. Si gusta César también se lo puede acercar. Jálele un poquito, es usted, para que la idea es que se siente como.
3: Así.
1: Entonces, Marisela, esta propuesta, digamos, ¿qué hallazgos encontraron ustedes? ¿O con qué se encontraron en el camino? Es decir, partiendo de este antecedente que ya nos plantea.
2: Bueno, esto fue el otro elemento también, creo que se conecta con la primera pregunta. Ajá. Y es que al analizar cómo está configurado actualmente el sistema de pensiones, veíamos con preocupación que el funcionamiento de este sistema tiene tres graves problemas, ¿no? Uno de estos que hemos identificado, en primer lugar, tiene que ver con la baja cobertura del funcionamiento, es decir, que solo el 27% de la población económicamente activa, que es la gente que está laborando, que está buscando un trabajo en edad de trabajar, de los 16 a los 60 años, está cotizando. ¿Qué quiere decir cotizar? Bueno, no es únicamente que esté afiliado a una empresa de pensiones, ¿no? Sino que, porque, por ejemplo, decíamos, una persona cuando va a sacar su documento único de identidad, por lo general hay representantes de las empresas que le dicen afiles, pero no necesariamente esa persona que acaba de sacar su documento está trabajando, y además no solo trabajando, sino aportando, se le está descontando la cuota para la AFP. No necesariamente está ocurriendo de esa manera. Entonces, esa persona está afiliada, pero no está cotizando. Estamos hablando de esta gente que está trabajando y que además tiene un descuento de su salario, de la aportación hacia la AFP, pero también tiene la aportación patronal, ¿verdad? Entonces, de la población, digamos, económicamente activa, solo un 27%. Ese es el primer elemento que vemos con preocupación. Y de ese porcentaje, también identificamos, del 27, solo el 10 del 27 se jubilará, porque va a cumplir con los años que estipula el actual funcionamiento del sistema de pensiones. Eso es realmente muy muy poca cantidad de gente que finalmente logra cumplir con estos requisitos, tanto los años de edad y los años también que establece la ley que tienen que trabajarse para luego poder acceder a estas pensiones. El otro elemento que identificábamos eran que estas pensiones que están actualmente son muy bajas, ¿no? Aquí estamos hablando que en nuestro país la pensión mínima es de $304, que ya vamos a hacer una comparativa ahí porque nos parece curioso en términos de cómo está configurado eso en un contexto en donde se ha señalado en repetidas ocasiones y se ha sistematizado a través de diferentes encuestas que hay una necesidad real en términos materiales del pueblo. Entonces decimos, la más baja, la mínima, está en $304 y la pensión promedio más o menos está en $406, pero resulta ser que el costo de la vida asciende a $503, es decir, que las pensiones, ese es el segundo elemento que decíamos, son muy bajas. Primero, que muy poca gente está inscrita y está cotizando y tiene posibilidades de recibir una pensión. Pero lo segundo es que esas pensiones que sí se reciben son muy bajas, ¿verdad? Entonces, ese es el segundo problema que encontraban. Y aquí en esta parte del problema de las bajas pensiones, también aplicábamos un análisis de perspectiva de género, ¿verdad? Porque resulta ser que en promedio los hombres reciben $373 como pensión y las mujeres, los hombres reciben $406 de pensión y las mujeres $373. Es decir, todavía hay una brecha ahí importante de diferencia entre lo que recibe un hombre y una mujer. Y el costo de la vida, con independencia de ser hombre o mujer, está por lo menos $100 arriba de lo que se recibe. Y el tercer elemento que nosotras encontrábamos era la insostenibilidad financiera. Es decir, que el actual gobierno impulsó reformas a esta forma de funcionamiento del sistema de pensiones y también aprobó leyes que le permiten tomar como préstamos desde el fondo de pensiones, y ese no es el problema, que esté prestando el fondo de pensiones, sino ese es un problema, mejor dicho. Y el otro problema es que aprobó a la par de no pagarla hasta el año 2027, y esos fondos se están agotando, ¿verdad? Entonces, hay una situación de insostenibilidad financiera ahí bastante preocupante. El gobierno tiene una deuda de 11.241 millones de dólares, que representa el 70% del total, ¿verdad? Desde el 2023, que empezó a tomar dinero de ahí, hasta el 27, en donde se supone que debería de empezar a pagar, ¿verdad? Y resulta ser que la cuenta de ahorro individual, decía ya yo, que por ese mecanismo de tomar y no pagar, se va a agotar, probablemente se esté agotando ya este año, y la de garantía solidaria, es decir, el otro fondo de garantía solidaria, en el 2029. Entonces, estamos ya

0: a las puertas de una crisis financiera para sostener las pensiones. Y estos fueron los problemas que nosotros y nosotras desde el bloque junto al compañero César Villalona identificábamos como las más preocupantes y las que había que, por lo tanto, atender al momento de presentar una propuesta.
1: Claro. César, antes de entrar en detalle y conocer a profundidad los puntos de propuesta que se destacan en este documento que ustedes están presentando, me gustaría, porque Marisela ha planteado un tema de justicia. No hay justicia en el ámbito de pensiones, es decir, por esa inequidad de que las mujeres siempre por debajo, digamos, del hombre, más allá de las actividades. Lo otro es que los riesgos que se corren al no, a partir de que el gobierno decida un plazo, ¿verdad? Lejos, y la gente dice, bueno, incertidumbre, no sabe qué va a pasar. En el caso mío, por ejemplo, no sé qué va a pasar con la cotización mía, por poner un ejemplo, y así muchas otras personas. Es decir, ¿cuál es esa realidad de incertidumbre que usted analiza?
2: Bueno, la incertidumbre mayor para mí está en que el sistema puede quebrar, el sistema de pensión, si el gobierno no paga. Visto así, como un riesgo que viene, ¿no? Están los otros problemas de cobertura, pensión baja. Pero si quiebra el sistema, entonces no habrá pensión. Porque aquí están recibiendo pensión 227 mil personas. 80 mil del sistema público, de gente que recibía pensión del Seguro Social del INPE, pero que eso, esas instituciones, el INPE quebró, ¿no? No tiene cotizante y el Seguro Social no tiene casi nada. Y la paga el Ministerio de Hacienda con un dinero que se pide prestado del fondo que administran las AFP. Esas son 80 mil. Pero hay otras miles que tienen pensiones de invalidez, pensiones de viudez, que son más chiquitas que esa, ese promedio que dio Marisela. Esas son todavía más chiquitas. Porque una persona que, si yo muero, a mi compañera, digamos, le dan el 60% de o al revés. Es todavía más baja. Y también reciben pensión más de 100.000 personas pensionadas de las AFP. Pues las AFP están pagando pensión también. Entonces imagínate que el gobierno no pague y se acabe la cuenta, que este año termine y en la cuenta individual, que como decía Marisela, se acabe el fondo, que eso lo dice el estudio actuarial que hizo el gobierno. Contrataron una empresa que presentó un estudio. Y el gobierno tiene una enorme deuda de 11.000, bueno, estaba en 11.240 en diciembre, y ya en enero salió el dato, hace unos días, agarraron 92 millones, ya está en 11.300 y pico, y no paga, 23, 24, 25, 26 no paga, solo pide y no paga, va a pagar en el 27, según el acuerdo, pero el gobierno no sabe de dónde va a sacar ese dinero, tiene que comenzar a pagar 700 millones. Entonces se está acabando la cuenta individual. La gente tiene dos cuentas. El 60% de lo que a ti te quitan de tu salario más lo que pone la patronal que va a la pensión va a una cuenta individual para cuando te pensiones, de ahí te pagan la pensión. Y si se te acaba, que va a durar 15 años, el resto de tiempo que tú vivas te dan la pensión de la cuenta colectiva, que es otro 40%. Y esa se acaba en el 29. Una se acaba en este año y la otra en el 29. O sea que si el gobierno no toma una decisión, pues el año que viene no habrá pensión. Para muchísima gente que tiene pensión de la cuenta individual. Y la colectiva. Entonces ese es como el riesgo. Pero ese es el riesgo que ve el Fondo Monetario, bueno, que ve el gobierno. Es un riesgo para la gente que está cotizando y para la gente pensionada. Real. Pero la reforma debe enfrentar ese problema, una reforma seria, pero también los otros dos problemas que señalaba Marisela, que son dos problemas humanos, baja cobertura y malas pensiones, que es más grave. Bueno, son tres problemas serios, ¿verdad? Porque si quiebra el fondo de pensión, también un montón de gente no va a recibir pensión. Entonces una reforma debe ser integral. Si no es integral, si solo toca un punto, que es el financiero, que es por donde va el gobierno, no es una reforma buena. porque el gobierno puede decidir, vamos a subir la edad de jubilación, vamos a postergar el pago, vamos a subirle 3 puntos al IVA y conseguimos 800 millones y comenzamos a pagar. Podría tomar esas decisiones, tienen capacidad, aunque la gente le vaya mal, el IVA va a encarecer todo, pero digamos, pagan. Pero ¿y la pensión cómo quedan? La pensión es baja. Y, no sube la pensión. Y la baja cobertura, si no atacan eso. Es el 10%. Eso es un problema humano porque todo el mundo debería tener una pensión. Todo el mundo. Porque todo el mundo trabaja. ¿Quién no trabaja? Sí. Todo el mundo trabaja. Yo me puedo jubilar hoy, pero yo sigo trabajando en mi casa. Hacemos desayuno, sí. Limpiamos la casa. Sí. O sea, todo el mundo trabaja. Entonces una persona debería, ya cuando está a determinada edad, que no tiene un empleo formal, recibir una pensión. Es un derecho humano. Y aquí está excluido el 90%. Y para colmo de ese 10, la mayoría pensión baja. Y si suben el IVA, esa pensión de 304. Hay que bajarla más todavía en términos reales. Es un tremendo problema el que está planteado. Y la solución que está buscando el gobierno puede ser muy mala. Muy mala para la gente pensionada y para la gente que no tiene, que no está pensionada, porque subir el IVA es afectar a 6 millones de gente. Bueno, sí. Hay que sacar un grupo de rico ahí que no les afecta, pero eso es poquito.
1: Claro. El gobierno no ha presentado una propuesta que debió haberla enviado a la Asamblea por ahí por el 10 de febrero, más o menos.
2: El 11. Pero primero debió presentarla en julio del 25. Y le dijo al Fondo Monetario, porque es un acuerdo con el FMI, hay un acuerdo de 40 meses, de un programa de ajuste. Le dijo, deme chance hasta... Y la postergaron para
1: el 11.
2: Porque tenemos que hacer un estudio actuarial, que es analizar cómo está el sistema. Y una proyección de población y eso. Lo publicaron, ese estudio. Uh-huh. Y pidió una prórroga. Pero llegó el 11 y no la presentaron y ya estamos en marzo. O sea que hay un retraso. Lo que a mí me han dicho algunos economistas que más o menos saben de algunas cosas de las que se hablan a nivel de gobierno y Fondo Monetario es que están entrampados en una negociación. No le encuentran salida.
1: Uh-huh. A ver si esta les ayuda, esta propuesta de reforma que ustedes han trabajado, porque hay elementos importantes. Por ejemplo, crear un sistema público de pensiones administrado con características importantes, sin fines de lucro, ¿verdad? De carácter solidario, es decir, fondo común, y que garantice buena cobertura, pensiones dignas y vitalicias y sostenibilidad financiera. ¿Cómo lograr esto?
2: Bueno, ahí es donde entra la propuesta. Ajá. Lo primero es modificar la ley. Hay una ley, ¿verdad? Sí. Hay una ley. Entonces, esa ley contempla o tiene establecido que aquí existe el Instituto Salvadoreño de Pensiones. Una institución pública. Pero ese instituto no tiene dinero, porque la gente no cotiza ahí, cotiza en dos AFP. Entonces, eliminemos las dos AFP, que desaparezcan, que son empresas privadas, y que la gente cotice en el Instituto Salvadoreño de Pensiones. Como se cotizaba antes en el INPE, o en la Unidad de Pensiones del Seguro Social. No hay que crear ningún otro, ahí está, y que comience a captar los fondos. Esto es lo primero. Entonces, ¿cuál es la ventaja de eso? Que ese instituto puede administrar los recursos por una comisión, agarrar un porcentaje chiquito de la comisión de las cotizaciones. Eso que agarra se llama comisión chiquita para garantizar su funcionamiento. Porque imagínense una oficina, tiene personal, tiene gastos de energía, gastos de transporte, papelería, tiene gastos. Entonces tiene que tener dinero. Ese dinero sale de la cotización de la gente. Pero no tiene que tener ganancia. Y las AFP operan con ganancia. El año pasado las AFP agarraron 108 millones de todos los fondos de cotización. Agarraron 108.
1: En ganancias.
2: No, entonces de ahí pagan salarios, pagan esto, pagan lo otro. Le pagaron 17 millones de impuestos al gobierno y se ganaron 39. 39 más 17, ¿cuántos son? 49, 56 millones. El impuesto al gobierno y la ganancia de las AFP. Además, abultan el gasto. Gasto de gasolina, gasto de esto. Tienen un gasto como de 3 millones, que es una póliza de seguro. Ese instituto, si hace lo mismo que hace la AFP, agarrar el dinero, administrarlo. Uh-huh. Solo necesita 17 millones en el cálculo que nosotros hicimos. Porque las AFP se quedan con $6.25 de cada 100 y este instituto se queda con 1.25. Con 17 millones de dólares se paga el salario del personal, la energía, el agua, no hay ganancia y no hay pérdida. Uh-huh. Y como no hay ganancia, tampoco hay impuesto al gobierno. Uh-huh. Ya, es sin fin de lucro, una institución pública sin fin de lucro. Y que el dinero no vaya a cuentas individuales, sino a una cuenta colectiva. Así funcionó durante mucho tiempo aquí y funciona en muchísimos países del mundo. Y de ahí entonces se saca el dinero para pagar las pensiones. A mí me parece elemental que en vez de que las AFP se ganen 39 millones, digamos, si yo fuera dueño de... Si yo fuera una persona que estuviera cotizando, yo no estoy cotizando, y me dicen, César, por cada $100 que tú pones, la AFP te quita 6.25, y luego me dicen, un ente público te quita 1.25, ¿quién prefiero yo que me lo administre? El que me quita 1.25, porque me queda más dinero, es en el fondo, y ese dinero se presta y crece con los intereses. Alguien diría, bueno, 1.25 es poco dinero. Sí, pero es un ejemplo micro. ¿Sabes cuántos millones son las cotizaciones al año? 1.400 millones. Es una cosa, es una cantidad de dinero. Las AFP tienen mucho dinero, son 16.000 millones de dólares. Los bancos tienen 20.000, todos los bancos. Uh-huh. O sea que es un fondo grande, pero el Estado lo tiene, le debe 11.300 y pico y no paga. Y las AFP se han ganado $500 millones de dólares desde que surgieron. Ese fue el cálculo que nosotros hicimos. Esa información la sacamos de la Superintendencia del Sistema Financiero, que nos da los estados financieros de las AFP durante todo el periodo, y de las empresas de seguro. Ahí tenemos la ganancia del 25, del 24, del 23, del 22. Ahí aparece la suma, 500. Ajá, ¿de quién fuera ese dinero si lo hubiera administrado un ente público? De la gente que cotiza. Y las empresas de seguro, porque también agarran una parte de la comisión y la mandan a una empresa de seguro, 400 millones más 900. Y de impuestos, 2.250. O sea que el gobierno, las empresas de seguro y las AFP se han quedado con 1.150 millones que estuvieran ahí si lo hubiera administrado un ente público sin fin de lucro. Y prestado en 28 años ese dinero. A 6%, 5, 6. Yo el cálculo que hice me daba más de 4 mil millones. Los fondos se duplican cada 7 años más o menos. Se duplican. Tú tienes $100 y lo prestas 7. Uh-huh. Y luego tienes 107. Lo prestas 7 y ya no son otros 7. Uh-huh. Son el 7% de 107. Uh-huh. Porque el 7% de 100 son 7. Pero de 7, uh-huh, de 107 vienen siendo 9. Y ya está en 120 y pico. Luego lo presta 7 y en 6 años ya tiene 200. Entonces, ese dinero no existe porque es de los dueños de las AFP. Por eso es un ente público. Claro. Estoy hablando en términos estrictamente económicos.
1: Sí.
2: ¿Verdad? También la idea solidaria y eso garantiza pensión vitalicia, porque la pensión de la gente no es vitalicia hoy, uh-huh, sino que se acaba. Los dos fondos esos se acaban. Y si se acaban y tú tienes una pensión de $600, entonces el Estado te ampara y te da 3-4.
1: Claro.
2: Entonces le cae el problema al gobierno cuando se acabe el fondo.
1: Hasta ahora, bueno, lo que he entendido es que el sistema de pensiones actual es totalmente inhumano.
2: Sí, sí, está sustentado en el lucro. No debe haber lucro, ganancia privada en un sistema de pensión. Con pensiones de más de miseria, la mayoría.
1: Esos $100 que tengo yo ahorrados ahí, ¿cuánto le han generado a la AFP?
2: Imagínate. De cada 100 te quitan 6.25. Y si tú tienes 30.000, no sé.
1: Pero eso no regresa al pensionado.
2: No, esa es la ganancia. Es la ganancia, y funcionan a diferencia de los bancos, que un banco, por ejemplo, tú abres una cuenta con $100 y te dan un 4% de interés, sube, uh-huh, y lo prestan a 12 y ganan.
1: Claro.
2: La AFP no sube, sino que baja. Okay. Te agarra, de los 100 te agarra 6.25. Entonces ya tú no tienes más, sino menos. Uh-huh. Pero tú tienes que confiar en que te van a hacer crecer ese dinero. porque lo van a prestar, y por eso una se llama Confía y la otra se llama Crece

0: sobre el estado actual de las pensiones y sobre esta propuesta también que ustedes han planteado. ¿Qué nos puede comentar al respecto?
1: Bueno, nosotras, fuera de estos tres problemas que encontramos en el diagnóstico, digamos, para elaborar la propuesta, también hemos identificado, también es parte del análisis que incorporamos en este contexto, ¿verdad?, en este momento de la vida social y económica del país, que específicamente reafirmar esta idea que decía ahora César, que las pensiones están bajo un enfoque de lucro, ¿verdad? Y el lucro de dos empresas que son las que administran, entre comillas, las pensiones, pero que además la forma en cómo está configurada el actual sistema de pensiones es excluyente también. Es decir, por ejemplo, y ya lo vamos a abordar en cuanto desarrollemos el tema de la propuesta que traemos, excluyente en el sentido de que solo cotizan las personas que tienen un contrato y que en el contrato se establece que van a tener un descuento de su salario para el aporte de las pensiones y un aporte patronal. Pero ¿a dónde están, por ejemplo, las miles de personas que están en el sector informal, que también van a envejecer y que también necesitan garantizar una vejez digna? Entonces, es excluyente en sentido de no contemplar mecanismos que permitan, digamos, abordar a esta población que también está, además, en la dinámica de fortalecer y desarrollar la economía de nuestro país. Estamos hablando de aquella pequeña pupusería, la señora que vende en la tortillería, estamos hablando de quienes venden en las esquinas de las calles, que ellos y ellas no cotizan y por lo tanto cuando envejezcan no van a tener una pensión que les permita vivir con dignidad hasta que sus últimos días, ¿verdad? O nuestros últimos días. Y no solo estamos hablando de ese sector informal, sino también estamos hablando de el sector profesional que no está bajo una ley de contrato con todas las prestaciones que se exigen, ¿verdad? Por ejemplo, decía César, él es un analista, economista, pero trabaja de manera independiente, un trabajador independiente que de vez en cuando aplica consultoría. La consultoría es un pago a sus servicios profesionales, pero ese pago de servicios profesionales no contempla un descuento para su pensión. César alcanzó los 60 años y no tiene una pensión de donde decir voy a tomar, pero trabajó desde sus 18 años, desde sus 17 años. Es decir, es el sistema está montado de una manera, está diseñado también de una manera que no permite crear mecanismos que incorporen. A otros sectores de la sociedad que

no le descuentan en ese tiempo, perdón, no sin goce de salario, que se contemple esa cotización, ese aporte patronal, en su registro, digamos, de aportaciones. Entonces ahí también hay un elemento importante por el cual tomar en cuenta una perspectiva que sea realmente humana. Hemos repetido un montón de veces esta idea, ¿verdad? Nosotras estamos apostando a mejorar el sistema de pensiones, pero también a hacer un

0: propuesta seria, que acá no vamos a proponer algo que técnicamente no sea posible ejecutar. Se ha hecho con toda una investigación, una experiencia de César de muchísimo tiempo, no es la primera propuesta que trabaja, tiene muchos años, hay un análisis, un monitoreo de cómo funciona, digamos, la institucionalidad del Estado y por lo tanto también de dónde hay que sacar el dinero para hacer posible la reforma, y esa es como la apuesta principal, ¿verdad? Dignificar la vida de la gente, pero también que sea técnicamente sostenible.
1: Permítanos una breve pausa, ya volvemos con más en la franja educativa de la red informativa de ARPAS.
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3: ¿Recordás lo que negó la procuradora Caballero?
4: Así como lo informé al Comité contra la Tortura, en este periodo no he recibido ni un solo caso de tortura haya sido denunciado en la institución que presido.
3: Pues los datos dicen otra cosa. Un registro oficial de la misma Procuraduría de Derechos Humanos revela que, mientras ha estado vigente el régimen de excepción, hubo al menos 2.094 denuncias de violaciones a derechos que señalan agentes del Estado, que fueron presentadas ante la institución que dirige Raquel Caballero. Las denuncias incluyen 201 hechos de muerte bajo custodia del Estado y ejecuciones extrajudiciales. 22 hechos de tortura, las que la procuradora dijo que no existían. 61 tratos crueles e inhumanos. 1.672 capturas fuera de la ley. 48 desapariciones forzadas. 67 desplazamientos obligados. ¿Quiénes son los más señalados? La Policía Nacional Civil en primer lugar, con responsabilidad en el 72% de los abusos denunciados. Le siguen centros penales y la Fuerza Armada. ¿Y la investigación de estos casos? Por ahora no se sabe. Hasta el 31 de diciembre de 2025, la PDDH mantenía bajo reserva total al menos 379 expedientes de investigación vinculados con el régimen.
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1: Continuamos con más en la franja informativa de ARPAS. Continuamos con más en la franja educativa de la red informativa de ARPAS. Hoy le presentamos la entrevista con el bloque de Resistencia y Rebeldía Popular, quienes presentaron una propuesta de reforma al sistema de pensiones en El Salvador. Escuchemos.
5: César, ¿es fácil o muy complicado aprobar una ley de pensiones? Porque esto también parte de otro tema grueso, que es llevar a cabo una reforma fiscal. Entonces, quizás antes un poquito que nos platique de esto para entrar en detalle de lo que implica esta reforma que ustedes han trabajado.
6: Bueno, depende de la voluntad política del gobierno. Aquí hay 57 diputados y diputadas que responden al Ejecutivo, ¿verdad? O sea, una amplia mayoría.
5: Si hay voluntad de eso, si hay voluntad en minutos.
6: En minutos. Y una reforma fiscal también, porque tanto la reforma de pensiones como lo que tiene que ver con los impuestos pasa por la Asamblea Legislativa. Pero no estamos en los gobiernos anteriores que había que ahí que negociar mayoría simple, porque nunca un partido tenía mitad más uno, ¿verdad? Siempre ha habido una negociación. Hoy no, hoy está todo ahí. Y en el tema fiscal, el Plan Cucatlán, que sirvió de base a la candidatura presidencial de Bukele para las elecciones del 19, tiene un apartado donde hablan de una reforma tributaria progresiva. Una reforma tributaria progresiva significa que paguen más los que más tienen, que le vas a poner tributos a los que más tienen, sin afectar los precios. Entonces lo escribieron, reforma tributaria progresiva, pero no hay ninguna medida. En 6 años de reforma tributaria progresiva. ¿Qué ha hecho el gobierno? Un impuesto a los seguros para financiar a los bomberos, que no sabemos si lo está recibiendo Hacienda. Afecta a la gente. Y lo otro es quitarle impuesto a las empresas que hagan torres de apartamentos de 75 pisos, creo que, o de 35 pisos, torres de apartamentos, a la industria de la construcción, lejos de poner, es quitar. Y los negocios que están en el centro de San Salvador no pagan impuestos. Entonces, ¿dónde está la reforma tributaria progresiva 6 años después? No hay ningún impuesto, solo han colocado uno, que es el de los seguros, y es contra la gente. No han grabado a los ricos. Pero bueno, las condiciones están. Desde el punto de vista de las posibilidades de que, si hay voluntad política, se haga. Si hay voluntad política en el gobierno. No depende de la oposición.
5: Claro.
6: Este gobierno no tiene ninguna traba. Solo es que llegue de Capre un documento a la Asamblea.
5: Apruébenlo ya.
6: Apruébenlo ya. Y ahí lo leen, se bebe un café y luego lo aprueban, y eso se lleva 12, 13 minutos.
5: Claro.
6: O sea, deberían leerlo, discutirlo, pero sabemos cómo son las cosas.
5: Uh-huh. Bueno, es lo que hemos visto, la práctica, ¿no?
6: Sí.
5: De que se han aprobado leyes en cuestión de horas y están las leyes ya vigentes. Entonces, imagínese una propuesta de esta que es menos tiempo.
6: Incluso esos diputados y diputadas pueden aprobarla aunque Bukele no le guste, porque los diputados y diputadas tienen iniciativa de ley. Si una diputada o un diputado presenta una propuesta y la aprueban con 2/3, y 2/3 son 40, el ejecutivo la puede vetar, pero le mata el veto. Claro, nosotros sabemos que eso no va a ocurrir, pero lo digo en términos legales, en términos legales.
5: Correcto.
6: Lo puede decidir la Asamblea, incluso en contra del Ejecutivo.
5: Bien, César, entremos en detalles de la propuesta. ¿Qué elementos son sustanciales para salir de esta precaria situación que vive la población salvadoreña, que está cotizando?
6: Muy bien, entonces, Marisela tocó tres problemas. La propuesta tiene que enfrentarlo los tres. Lo primero es el sistema público, ¿verdad?
5: Okay. Claro.
6: Un sistema público que ya lo abordamos. Lo segundo, para enfrentarlo, de la cobertura. Es decir, para que más gente cotice en el fondo de pensión. Uh-huh. Que esto es lo más complicado. Porque esto tiene mucho que ver con el mercado laboral. De cada 100 personas que trabajan en el país, 70 trabajan en lo que le dicen sector informal. Que ahí es gente que vende en la calle, la gente que trabaja en el campo cortando café, todo eso está excluido. En el campo la mayoría de la gente no cotiza. Gente que tiene micronegocio. Okay, ahí hay como más de 2 millones de personas ahí en ese sector. Entonces, nosotros proponemos como 4 ideas. Lo primero es que hay 100.000 personas. Ese es un dato que lo tiene el Ministerio de Hacienda, que trabajan en empresas formales, sí, en empresas donde tienen contrato, y le descuentan para la seguridad social, es decir, por si tienen un problema de enfermedad, de salud, pero no le descuentan para los fondos de pensión. Entonces ahí hay una violación de la ley. Es un negocio, empresarios que tienen contratado a gente joven de 23, 24 años, con un salario, ponerle de $420, porque el mínimo está en 4.8, digamos que respeten el mínimo, pagan 410, pero le dicen a esa persona, te voy a descontar para la seguridad social por si te enfermas, pero no para la pensión. No te descuento. ¿Cuánto le quedan? Le quedan el 725 de 410, son casi $30. Y él no pone la aportación patronal, el empresario, se ahorra la aportación. Esa persona de 20, 22 años que acepta eso, de 28, no está pensando en el futuro, que se va a jubilar, porque hay poca cultura previsional en el país. Entonces entran en ese arreglo, pero eso es violatorio de la ley, y la ley la viola el empresario, porque él es el dueño de la empresa, y tiene que descontarle para la AFP. Hoy, bueno, tendría que descontarle para el sistema público, cuando se establezca. ¿Quién tiene la información? Hacienda. Porque es cruzar la base de datos. César Villalona trabaja en una empresa. Yo aparezco en el Seguro Social, porque me descuento para el seguro, pero no para la AFP. Entonces, ahí nada más detectar y hacer que lo hagan. Esto es aplicar la ley. Lo segundo es que personas que trabajan en el sector informal, que son la mayoría, la ley permite que coticen, pero no lo hacen por lo siguiente. Voy a poner un ejemplo. Digamos que yo soy una persona de 35 años, pero yo me dedico yo soy plomero. Arreglo, me invitan en una, me llaman de una casa porque hay un problema ahí, de agua, o para de yerbar. Yo tendría que poner, yo puedo ir a una AFP y me dicen, sí, usted puede cotizar. Ponga 7.25 de su ingreso y ponga el 8.75 que pone el patrón. Pero yo no tengo patrón. Bueno, usted tiene que hacer las dos cosas. Entonces, no tiene sentido, porque me va a salir la misma pensión que una persona que tiene el mismo ingreso que yo, pero solo pone 7.25. Yo tengo que poner las dos. Entonces, no hay estímulo. Entonces, nosotros proponemos que el Estado le diga a esa persona, el Instituto Salvadoreño de Pensiones y toda la institucionalidad, porque hay una institucionalidad, está con AMIPE, que trabaja con miles de microempresas, y hagan un trabajo para que esas personas aporten, pero que no solo pongan su aportación de su ingreso. Y el Estado le da un subsidio como si fuera el patrón. ¿Verdad? Ok. Pero hemos calculado que con un 5 que pongan de su ingreso. No tienen que poner el 7.25, porque van a tener un subsidio. Y el Estado pone otro 5. Ya ahí incorpora a una buena parte de la gente. Y hemos costeado cuánto cuesta eso. Hemos calculado que pueden entrar en el primer año 60.000. Si hay una labor fuerte de educación, si la institución se pone en eso, lo logra. Y que todos los años entren 2.000 más. Es un cálculo conservador. Fíjate que conservador, 2.000 más. Acaba de salir la información de CONAMIPE de que hay 800.000 microempresas. Ahí mezclaron gente que trabaja por cuenta propia con en el concepto, pero es una cantidad grande. Bien, y lo otro es que el Instituto de Pensiones haga un estudio para ver cómo las personas que reciben remesa y que no están cotizando puedan cotizar. Aquí el 24% de los hogares reciben remesa. Es decir, que si yo recibo remesa de un hermano mío de Estados Unidos, o mi familia recibe de Estados Unidos, que pongamos una parte para eso, aunque no estemos cotizando. Y lo que recomendamos, porque tenemos años escuchando que las remesas solo se gastan en consumo, sí, de verdad, que no se ahorran, pero no hay estudios, hasta donde yo sé, no hay estudios. Entonces, nosotros tampoco lo tenemos. Que el Instituto Salvadoreño de Pensiones lo haga y busque los mecanismos para que incorporar. Ahí puede caer mucho dinero. Las remesas el año pasado fueron casi 10.000 millones de dólares. Solo con un 10% le mete al fondo 1.000 millones. Y lo tercero es que los fondos de pensión se utilicen no para prestarle al gobierno, sino para invertir en obras de desarrollo, para invertirle prestarle a la CEL para que haga un proyecto de energía. De energía
5: renovable,
6: ¿no? Para apretarle a las microempresas formales, al sector agropecuario, y eso genera más empleo formal.
5: Claro.
6: Y si genera más empleo formal, entonces aumenta la cotización, la cobertura y la cotización. Estas son las medidas, digamos, para el problema 1.
5: Claro.
6: Para el problema 2, planteamos subir la mínima a 430. Está entre 4, 430. Y que suba todos los años 4%. Ok, porque el costo de la vida...
5: Claro.
6: Y lo otro es que se modifique la forma de cálculo de la pensión. Hoy, una persona que se va a pensionar le dicen, usted tiene 40.000 dólares. Le dice la AFP. Se lo vamos a dividir entre 250 meses. ¿Cuánto da eso? Eso anda por los 210, no lo tengo calculado, pero por ahí debe andar. Es 210 dólares. A eso le suben un 30. ¿Cuánto tenemos? No llega a 250. Y le calculan un rendimiento para 20 años. Entonces, le da 280. Esa es su pensión. Esa persona tiene un salario de 1.000 dólares y le dicen su pensión es 280. Y luego el Estado todavía tiene que darle 24, porque la mínima está en 3.4. Es un desastre. porque le calculan así la pensión. Entonces, ¿cómo se calculaba antes? El salario promedio de los últimos 3 años y te dan un 70%. Es decir, una persona gana 1,000, vuelvo con el ejemplo, pero el promedio es 900, porque antes ganaba menos. El 70% de 900 son 630. Entonces, sustituye un salario de 1,000 no por 3,4, sino por 630. Y si es 1,000, el promedio de los últimos 3 años lo sustituye por 700. Eso es trabajando 25 años y viviendo 60, de edad 60 el hombre y 55 la mujer, digamos. Sí. Pero si esa persona trabaja 35 años y todavía no tiene 60, fíjate que hay gente que tiene 35 y 38 años laborados y no tiene 60, o no tiene 55. Claro. Una mujer que comienza a trabajar de 16, ¿cuánto? Tiene que trabajar 39 años para poderse pensionar. Sí. Sí. 39. Entonces, que cuando tenga 35, si no tiene los 60, no los 55, se jubile. También, pensión anticipada de vejez. Y también, que si combina 35 años, o 25, o 30, o 28, con los 55 o los 60, que le salga mejor esa pensión que si es 60 y 25, o 55 y 25. Si trabajó 30, entonces que la pensión, además de sacarla así, el 70%, tenga un aumento de un punto porcentual por año.
5: Sí, sí,
6: esas son medidas.
5: Sí, sí. Antes que me olvide, este planteamiento que usted está haciendo está basado en cómo está actual el sistema. Pero meses atrás se ha hablado mucho de que existe la posibilidad de que se incremente la edad. O, ¿verdad?, el rango de edad para la jubilación.
6: Sí, nosotros no tocamos eso en la,
5: ustedes no.
6: En la propuesta. No,
5: pero ¿qué tan real es, digamos, eso que se ha divulgado? Porque se ha dicho a nivel nacional que el hombre va a pasar a jubilarse a partir de los 65 años. Existe la posibilidad. Y que las mujeres de 55 pasen a 60.
6: Esa es una posibilidad. Que aprueben eso. Eso no resuelve nada. Eso no mejora la pensión. No va a mejorar la pensión. Por la forma de cálculo que hay, ya se sabe que es el 30% de tu último salario.
5: Sí.
6: Eso es lo que sale. El 60% de las pensiones están en la mínima, ahí. Y en la promedio como el 80%. En ese promedio que dio Maricela. Sí. O sea, eso si lo hacen es para lo siguiente. Se están jubilando todos los años 6,000 personas, más o menos. Hay unos cálculos ahí, hay unos documentos que hablan de 5,000, pongámoslo en 6, otros hablan de 6, 6,000, entonces que no se jubilen 6,000. Durante 5 años hay 6,000, por 5 son 30,000 jubilados menos. Entonces ese dinero queda en la AFP, ¿verdad? No, porque no hay que pagar pensión.
5: Claro.
6: Para el gobierno seguirlo agarrando, para seguir financiando los compromisos que tiene de pagarle a los 80,000 jubilados del sistema público, al que le dan el complemento para llegarle a la mínima, etcétera. Yo hice un cálculo en estos días de una persona con un salario de 600 dólares, que por ahí anda el promedio de los que cotizan anda en 650-700, y si no se jubilan 6,000, lo que van a quedar ahí son 40 millones. O sea, eso lo agarra el gobierno en un mes.
5: Sí.
6: El mes pasado ahorró 92, ahora en enero. De la AFP. Entonces, dejémosle 40 más. Eso no resuelve nada. En 5 años, eso son. Es decir, eso no resuelve el problema financiero. Eso lo único que hace es que una persona que tenía su plan, una mujer que tiene 58 años, 59, y tiene 55, 54, con perdón, o un hombre 59, que ya tiene un plan de que se quiere pensionar, no quiere. Ese es un derecho, que se lo protege por 5 años. Eso que conduce a afectar a la edad promedio del país está en 72 años. O sea que si te jubilas de 65, te quedan 7. Eso no yo no le veo.
5: Claro, pero ¿qué pasaría, digamos? Y bueno, ha pasado, ¿no? Personas de 50 a 60, se les despide a personas, no va a entrar tan fácil a laborar y continuar con su proceso de cotización en las.
6: Ese es el otro problema, correcto. Que entonces, imagínate, tiene 59 años el señor o 54 la mujer, y ahora le dicen que tiene que esperar a los 60. Ok, pero resulta que 2 años después la despiden y tiene 56, tiene que esperar 4 años. ¿Quién le va a dar empleo? Y si no llega a los 25 cotizados y ya tiene 56 y no tiene 25 cotizados porque solo tiene 24, le falta uno. Tiene que esperar a los 60 para retirar el dinero, no para tener pensión. Porque para tener pensión tiene que mezclar 55 con 25. O 60 y la suben con 25. A no ser que la 25 la suban a 30. Sería peor. Pero digamos que la dejen. Entonces, esa persona no va a tener pensión. Lo que va a llevarse el dinero. Pero ni siquiera se lo puede llevar a los 55. Tiene que esperar a los 60. O el hombre que va a llegar a los 60 y ya quiere sacar su dinero. Porque tiene 12 cotizados y ya sabe que no va a llegar a 25. Le van a decir, tiene que esperar 5 más. A eso que conduce esa reforma, es a golpear a la gente. Es todo lo contrario, nosotros tenemos una lógica que es más de enfrentar el problema humano, y la conquista no deben retroceder. Eso es como que te desreducan el salario. O sea, son conquistas, las 8 horas laboral, todo eso son conquistas humanas. Y además que no conduce a resolver el problema, que es lo peor.
5: Claro. Y aquí nos está hablando, o sea, es decir, en este espacio hemos hablado de personas que están bien, de salud, que no tienen ningún tipo de padecimiento, es decir, que van a trabajar hasta los 55, hasta los 60 años. Pero conocemos ejemplos de personas que han sido despedidas y han muerto días después.
6: También.
5: Es decir, que esa preocupación del despido porque ya no va a estar trabajando, ya no va a poder llevar el sustento diario a su casa, o sea, lleva a vivir una situación trágica como la muerte. ¿Cómo analizamos esto,
0: Maricela? Bueno, eso es parte de los elementos también que nosotros hemos venido como señalando, ¿no? Es decir, ¿a dónde queda la dignificación de la vida de la gente? Precisamente ahorita estamos enfrentando una situación, sobre todo en el sector público, de despidos, en donde hemos visto como resultado de esos despidos alguna gente que cae en depresión porque sabe que está en una edad que ya no va a lograr conseguir empleo en otro lugar, y que el resultado de eso son un aumento en suicidios. Eso es un indicador que está ahí, decir que la gente no ve esperanza de poder reenfocar su vida. Entonces, por lo tanto, no es solo proponer un nuevo sistema de pensiones, sino tenemos que atender, y por eso decía yo al inicio, desde el bloque, estamos queriendo proponer en diferentes ámbitos de la vida salvadoreña propuestas que dignifiquen las condiciones materiales, pero no solo las materiales, las culturales, de convivencia, etcétera, del pueblo salvadoreño, que nos dé precisamente las herramientas para vivir con dignidad. Entonces, porque claro, el tema económico es una parte, pero también tenemos una cultura de individualismo, de que se va, digamos, reafirmando en la medida en la que ponemos al centro los intereses particulares y no los intereses colectivos. No estoy diciendo que El Salvador está caracterizado, creo yo, el pueblo salvadoreño, en ser muy empático, muy colectivo, muy esto, pero hay otros valores que se están sobreponiendo ahí. Entonces hay que atender otras áreas. Definitivamente son problemas que están vinculados a la parte material, que es hay una propuesta, algunas propuestas que estamos trabajando en ese término, que no solo tiene que ver con las pensiones, tiene que ver con el aumento al salario, tiene que ver con también un incentivos para desarrollar la producción agrícola en nuestro país, para darle herramienta a las cooperativas agrarias, para que además poder respetar las conquistas que decía César en términos de la garantía de los derechos de la niñez, de la juventud, de las mujeres que están atravesadas por esta imposición, digamos, de un modelo de funcionamiento a través de la institucionalidad del Estado, que está en beneficio de los más ricos y no al contrario, que debería de ser, ¿no? Porque aquí hablaba César, por ejemplo, cómo es posible que el discurso haya sido de promesas y bienestar y mejora para el pueblo a través de la imposición de, qué sé yo, de impuestos en contra de los más ricos, y lo que ha sucedido es lo contrario. Entonces, por ahí vemos nosotros y nosotras que hay que poder comprender esta situación y también proponer estas alternativas que finalmente responden a las necesidades inmediatas del pueblo.
5: Marisela, muchas gracias por habernos acompañado en este espacio, ¿verdad? Y por haberla, por habernos visitado precisamente hasta Nueva Granada. Gracias. También le damos gracias a César por ese espacio de venir hasta Nueva Granada también y compartir con nuestros amigos oyentes sobre estos temas de interés. Así que muchas gracias
6: a los Muchas dos. Gracias a usted.
0: Muchas gracias.
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2: El interventor del Pentágono testificó el martes ante el Congreso de Estados Unidos que el costo de la guerra contra Irán asciende a alrededor de 29.000 millones de dólares, lo que supone un aumento de 4.000 millones de dólares con respecto a la cifra proporcionada hace dos semanas. Durante la audiencia, el secretario de Defensa, Pete Hegseth, también se negó a decirles a los legisladores cuántos fondos de emergencia solicitará para cubrir el costo de la guerra, a pesar de las reiteradas preguntas que le hicieron al respecto tanto demócratas como republicanos. Esto se produce un día después de que el presidente Trump calificara de basura la propuesta de alto el fuego más reciente de Irán. El gobierno iraní exige reparaciones de guerra por parte de Estados Unidos, el reconocimiento de su soberanía sobre el estrecho de Hormuz y el levantamiento definitivo de las sanciones estadounidenses como condición para cualquier acuerdo de paz. El presidente Trump aterrizó este miércoles en Pekín, donde se espera que hable sobre la guerra de Irán con su homólogo chino Xi Jinping. El periódico The New York Times informa que las evaluaciones de inteligencia de Estados Unidos contradicen las declaraciones públicas que hizo el gobierno de Trump sobre la destrucción de las capacidades militares de Irán. Según se informa, Irán ha recuperado el acceso operativo a 30 de las 33 instalaciones de misiles situadas a lo largo del estrecho de Hormuz, suficientes como para amenazar a los buques de guerra y petroleros estadounidenses. Asimismo, Irán ha recuperado el acceso a alrededor del 90% de sus instalaciones subterráneas de almacenamiento y lanzamiento de misiles. Esto se produce en medio de informes de que los Emiratos Árabes Unidos y Arabia Saudí llevaron a cabo ataques encubiertos de represalia contra Irán en marzo. Desde que estalló la guerra de Estados Unidos e Israel contra Irán, algunos países del Golfo Pérsico han arrestado a decenas de ciudadanos musulmanes chiitas a quienes califican de traidores leales a Irán, cuya población es mayoritariamente chiita. El Departamento de Trabajo informa que la tasa de inflación interanual de Estados Unidos saltó al 3,8% y que los costos de la energía representan casi la mitad del aumento de los precios. Los salarios reales promedio por hora han registrado una caída de medio punto porcentual desde marzo, por lo que los ingresos de los trabajadores han quedado rezagados con respecto al costo de vida. Los precios de la gasolina subieron un 5,4% debido a que Irán cerró el tránsito marítimo a través del estrecho de Hormuz en respuesta a la campaña de bombardeos del presidente Trump. El martes, una periodista le preguntó a Trump si llegaría a un acuerdo con Irán a fin de abordar las consecuencias económicas de la guerra.
3: Señor presidente, ¿hasta qué punto la situación financiera de los estadounidenses lo motiva a alcanzar un trato con Irán?
4: En absoluto. Lo único que importa cuando hablo de Irán es que no pueden tener un arma nuclear. No pienso en la situación financiera de los estadounidenses. No pienso en nadie, pienso en una sola cosa. No podemos permitir que Irán tenga un arma nuclear.
5: We cannot let Iran have a nuclear weapon.
2: El periódico The Wall Street Journal afirma haber recibido citaciones judiciales para entregar los registros de los periodistas que informaron sobre las deliberaciones internas del gobierno de Trump relacionadas con Irán. El periódico informa que la investigación del Departamento de Justicia se produjo después de que el presidente Trump se quejara en privado ante el fiscal general interino de Estados Unidos, Todd Blanche, sobre la filtración de información relacionada con la guerra que tuvo lugar el mes pasado. Según se informa, Trump le pasó a Blanche una pila de artículos periodísticos que consideraba ofensivos con una nota adhesiva que decía traición. Mientras tanto, el secretario de Defensa, Pete Hegseth, dijo que el Pentágono analizará si el senador demócrata del estado de Arizona, Mark Kelly, divulgó de forma indebida información clasificada cuando le dijo a la cadena CBS News que Estados Unidos había agotado rápidamente sus reservas de armamento, incluidos los misiles de la Al alcance. El senador Kelly respondió a las acusaciones en redes sociales y compartió un video que muestra a Hegseth admitiendo la semana pasada en una audiencia pública que a Estados Unidos le llevará años reponer las reservas de armamento a los niveles previos a la guerra. En la ciudad de Washington, D.C., activistas pacifistas interrumpieron el martes la cumbre de seguridad organizada por el medio de comunicación político y confrontaron al líder de la oposición iraní, Reza Pahlavi, quien es hijo del último ya de Irán. Pahlavi estaba hablando a favor de la guerra de Estados Unidos e Israel contra Irán en un panel presentado por la empresa armamentista Lockheed Martin cuando fue interrumpido por la coordinadora de la organización pacifista Coping DC, Olivia DiNucci, y otros manifestantes.
6: Esto no tiene que ver con la seguridad. Esto tiene que ver con la muerte y destrucción. Incluso dijeron que la guerra en Irán representa una excelente oportunidad. ¿Una excelente oportunidad para ganar rápidamente mucho dinero a costa de muertes? Tengo un mensaje para Lockheed Martin. ¿Cómo se atreven a usar la masacre de mi pueblo como una excelente oportunidad? Tienen en sus manos la sangre de los pueblos de Palestina, Irán y el Líbano. Debería darles vergüenza a todos y cada uno de ustedes.
2: Ataques israelíes con drones impactaron este miércoles contra tres automóviles en una importante autopista situada al sur de Beirut y se cobraron la vida de al menos 8 personas, incluidos 2 menores, en la localidad de Yiyeh. Estos ataques se produjeron un día después de que 13 personas murieran en el sur del Líbano, incluidos 2 paramédicos. Más de 2.800 personas han muerto en ataques israelíes desde el 2 de marzo, de los cuales al menos 380 perdieron la vida después de que se acordara el mes pasado un alto el fuego. El Ministerio de Salud del Líbano afirma que 108 miembros del personal sanitario y trabajadores de atención médica de emergencia han muerto durante la guerra, al tiempo que se han registrado más de 140 ataques israelíes contra ambulancias e instalaciones médicas. Representantes del Líbano e Israel se reunirán el jueves en la ciudad de Washington, D.C. para celebrar una nueva ronda de negociaciones mediadas por Estados Unidos. Hezbollah ha dicho que se opone a dichas negociaciones. Durante una audiencia celebrada el martes, el director del FBI, Kash Patel, fue intensamente interrogado por senadores demócratas acerca de los informes que señalan que su consumo excesivo de alcohol comprometen su capacidad para desempeñar el cargo. Patel presentó una demanda por difamación contra la revista The Atlantic, en la que reclama una indemnización de $250 millones luego de que la periodista Sarah Fitzpatrick informara que los colegas del director del FBI estaban alarmados por sus episodios de consumo excesivo de alcohol y sus ausencias injustificadas. El senador demócrata Chris Van Hollen interrogó a Patel al respecto. El director del FBI perdió los estribos y lanzó insultos y afirmaciones falsas contra el senador antes de finalmente aceptar someterse a una prueba de alcoholemia.
4: Entonces, ¿no ha habido ocasiones en las que su personal de seguridad haya tenido dificultades para despertarlo o localizarlo? ¿Es así? Es así. Eso es una completa farsa. Ni siquiera sé de dónde saca estas cosas, pero no se vuelven creíbles solo porque usted las diga. No lo digo yo, director Patel. Está escrito y documentado. Lo está diciendo usted literalmente. No, le estoy diciendo que son informes, director Patel. No, a diferencia de sus informes infundados, la única persona en esta sala que estuvo bebiendo margaritas en El Salvador con el dinero de los contribuyentes junto a un violador y pandillero convicto es usted. La única persona que acumuló un gasto de $7,000 en gastos de bar en Washington, D.C. es usted. Así que usted es la única persona en esta sala que ha estado bebiendo. Director Patel, esto me indica que las acusaciones son ciertas.
2: Estados Unidos está manteniendo, según se informa, conversaciones altamente reservadas con Dinamarca para abrir 3 nuevas bases militares en el sur de Groenlandia. Una fuente que habló con la cadena BBC afirmó que funcionarios estadounidenses han planteado designar las nuevas bases como territorio territorio soberano de Estados Unidos. Esto se produce después de que el presidente Trump desatara en enero una crisis diplomática al amenazar con tomar por la fuerza el control de Groenlandia y afirmar que eso podría suceder por las buenas o por las malas. La cadena de noticias CNN informa que la Agencia Central de Inteligencia de Estados Unidos ha intensificado su guerra secreta contra cárteles de la droga con mortíferas operaciones en territorio mexicano, encabezadas por una unidad secreta de élite de la CIA denominada Ground Branch, rama terrestre. Desde que Donald Trump asumió el año pasado su segundo mandato como presidente de Estados Unidos y designó a varios cárteles de la droga como organizaciones terroristas extranjeras, agentes de la CIA en México habrían participado directamente en asesinatos selectivos de miembros de cárteles, en su mayoría mandos medios. Eso incluye la explosión de un coche bomba registrada a principios de este año en una transitada autopista de las afueras de la Ciudad de México, en la que murió Francisco Beltrán, un presunto miembro del cártel de Sinaloa y el conductor del vehículo en el que viajaba. La divulgación de la CNN sobre las operaciones de la CIA en México se produce después de que dos agentes de la CIA y dos agentes de las Fuerzas de Seguridad mexicanas murieran en un accidente automovilístico en el estado de Chihuahua el mes pasado. El actual embajador de Estados Unidos en México, Ronald Johnson, es un ex boina verde del ejército de Estados Unidos y veterano de la CIA. Jennifer England, una asistente de enfermería de 32 años, y beneficiaria del programa de acción diferida para los llegados en la infancia, conocido como DACA, permanece bajo custodia del Servicio de Inmigración de Estados Unidos casi 3 meses después de ser detenida por conducir con una licencia suspendida. La joven nació en México, pero fue llevada a Estados Unidos cuando tenía 4 años. Sus dos hijas, de 12 y 14 años, han quedado sin el cuidado de su madre. Esto ocurre en momentos en que las acciones judiciales relacionadas con casos de inmigración alcanzan un récord de 9.911 solo en marzo de 2026, lo que representa un aumento de 1.278% respecto de hace 5 años. Casi todas estas acciones corresponden a recursos de habeas corpus que se multiplicaron por 85 en el último año y con los que abogados especializados en inmigración impugnan la campaña de detenciones y deportaciones masivas del Servicio de Inmigración de Estados Unidos. Mientras tanto, la tristemente célebre cárcel para inmigrantes, conocida como el Alcatraz de los Caimanes, situada en los pantanos de los Everglades en el estado de Florida, cerrará a principios de junio después de que el Departamento de Seguridad Nacional determinara que el costo operativo de la instalación de $1 millón por día era muy alto. Los demócratas del Comité de Supervisión de la Cámara de Representantes de Estados Unidos escucharon el martes los testimonios de sobrevivientes de los abusos cometidos por el fallecido traficante sexual condenado Jeffrey Epstein. La audiencia se llevó a cabo en la ciudad de Palm Beach, en el estado de Florida, cerca de la residencia del presidente Trump en Mar-a-Lago y de donde vivió Epstein, y se presentó como un regreso a la escena del crimen. Los legisladores aprovecharon la audiencia para instar a Trump a no indultar a la cómplice de Epstein, Ghislaine Maxwell, quien está cumpliendo una condena de 20 años de prisión por ayudar al magnate a traficar menores y abusar sexualmente de ellas. Trump se ha negado en reiteradas ocasiones a descartar la posibilidad de concederle un indulto a Maxwell. Mientras tanto, algunas sobrevivientes de los abusos cometidos por Epstein afirmaron haberse sentido revictimizadas luego de que el Departamento de Justicia no censurara sus nombres en su divulgación incompleta de los archivos vinculados al traficante sexual. Estas fueron las palabras expresadas por la sobreviviente Jenna Lisa Jones.
6: Cuando era adolescente, no tenía el lenguaje para entender lo que me estaba pasando. No sabía a quién decírselo. No sabía a dónde ir. Muchas de nosotras no supimos qué hacer. Éramos jóvenes y fuimos manipuladas. No teníamos las herramientas ni el apoyo que necesitábamos. Eso es algo que el Congreso puede cambiar.
7: Or the support we needed. That is something Congress can change.
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1: Hola, ¿qué tal? Muy buenos días. Las condiciones del tiempo para este jueves 14 de mayo serán las siguientes. Tenemos vaguadas cercanas a la región centroamericana. Sin embargo, el flujo del este que se encuentra acelerado sobre la región del Caribe estará limitando la formación de nubosidad en el territorio nacional. Estamos esperando que el cielo esté poco nublado en la mayor parte del día, donde estaríamos esperando algunas lluvias puntuales al sur de la cordillera Apanequila-Matepec en horas de la tarde, y durante la noche el cielo parcialmente nublado en la zona oriental, donde también estaríamos esperando lluvias puntuales de corta duración y rápido desplazamiento. Es por ello que le invitamos a estar pendiente de las actualizaciones que emitimos a través de nuestras redes sociales. Lo que no va a cambiar es el ambiente bastante caluroso para este día. Estamos esperando máximas que ronden entre los 32, incluso alcanzando los 40 grados Celsius, y no descartamos que algunos puntos del territorio nacional puedan superar los 40 grados Celsius. Con mayor énfasis en la cercanía del lago de Huica, el embalse Cerrón Grande, algunos puntos de la zona paracentral moviéndose hacia el oriente del territorio nacional. Estará refrescando hasta en horas de la madrugada del día de mañana, donde estamos esperando temperaturas mínimas entre los 20 a 26 grados Celsius, siendo las temperaturas mínimas más elevadas en el sector costero del territorio nacional. Con respecto a las condiciones marítimas, tenemos dos precauciones. La primera es por la permanencia de las corrientes de retorno a lo largo de nuestras costas, y la segunda es por vientos acelerados en aguas profundas. Tómelo muy en cuenta y recuerde, el observatorio informa.
0: Nuestro planeta, visto desde el espacio, es azul. Los grandes océanos le dan ese color.
2: Mares, ríos, lagos. El agua ocupa las 3/4 partes de su superficie.
0: Una quinta parte de la tierra firme también está cubierta por agua sólida, hielos polares y nieves eternas en la cumbre de las montañas.
2: Y una buena mitad de la tierra está envuelta en nubes formadas por vapores y pequeñísimas gotas de agua. Pero la piel azul del mundo tiene manchas, desgarrones, cada vez se ensucia más.
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2: Desde los años de la Revolución Industrial, hemos utilizado los océanos como vertedero de desechos químicos, incluso radioactivos.
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2: El hogar de los peces, desde el invisible plancton hasta el colosal tiburón ballena, la morada de los corales y las algas, el mundo azul de las tortugas y los delfines, se ha convertido en una cloaca gigante, un enorme basural.
3: No recibimos la tierra en herencia de nuestros antepasados, sino en préstamo de nuestros hijos e hijas.
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3: De la mañana en Moscú, en RT, llegan las noticias. Vladimir Putin aborda las perspectivas de cooperación del nuevo Banco de Desarrollo del BRICS con su presidenta Dilma Rousseff. En paralelo, el canciller ruso Sergei Lavrov se reunió con su par indio en Nueva Delhi. Allí tendrá lugar una reunión ministerial del bloque. Donald Trump se encuentra en China para una cumbre histórica con Xi Jinping. Ya está todo listo en el Gran Salón del Pueblo, en donde se espera por la llegada del presidente estadounidense, que está acompañado de los principales empresarios de su país y de una gran comitiva, y que no visita el gigante asiático desde el 2017. Claudia Sheinbaum niega que la CIA opere en México tras un reporte mediático sobre supuestas actividades encubiertas de la Agencia de la Nación. La presidenta además denuncia una campaña en contra de su gobierno. Tensión en Bolivia, la central obrera mantiene bloqueos a nivel nacional en rechazo a las políticas del Ejecutivo. Desde la policía adelantan que levantarán todos los cortes. El gobierno informa sobre una persona fallecida que no llegó a ser asistida por la ambulancia. Empezamos.

0: Vladimir Putin se reunió en el Kremlin con la presidenta del nuevo Banco de Desarrollo del BRICS, Dilma Rousseff. En el encuentro abordaron las perspectivas de la entidad. Además, la exmandataria brasileña le transmitió al líder ruso el saludo de Lula da Silva. Itzel Medina con más.
1: Esta jornada, el líder ruso, Vladimir Putin, recibió a la presidenta del nuevo Banco de Desarrollo, Dilma Rousseff. En la reunión que se llevó a cabo al interior del Kremlin, se abordaron múltiples asuntos de relevancia de acuerdo al actual panorama. Asimismo, el presidente Putin destacó la importancia de continuar trabajando en conjunto. Escuchamos.
2: Estimada señora Rousseff, estoy muy contento de verla. Bienvenida. Sé que tiene eventos programados en Moscú a través del nuevo Banco de Desarrollo y me complace mucho que tengamos la oportunidad, en el marco de su visita de trabajo, de reunirnos, discutir nuestro trabajo actual y hablar sobre las perspectivas.
1: Cabe destacar que la institución financiera sigue consolidándose y ampliando a sus miembros. Asimismo, también destacan numerosos objetivos, como es la reducción de la dependencia a monedas y asimismo también el ampliar las transacciones en divisas nacionales. Sobre los desafíos habló así la actual presidenta Dilma Rousseff. Escuchamos.
3: Hemos trabajado mucho con la parte rusa, con el ministro de Finanzas, el señor Siluanov, con el representante de la parte rusa, el señor Oreshkin. También es un gran honor para nosotros decir que el vicepresidente de la parte rusa nos ayuda mucho en la solución de nuestras tareas. Y me gustaría decir que es muy importante para nosotros y para mí estar aquí ahora y tener la oportunidad de hablar con usted personalmente y con los representantes de su equipo. También quiero decir que en nombre de Brasil, el presidente Lula le transmite un caluroso saludo y un gran respeto.
1: Anteriormente, el portavoz del Kremlin, Dmitry Peskov, también se pronunció al respecto, destacando los numerosos objetivos que ha cumplido con éxito esta institución financiera del BRICS, que reúne a las grandes economías, así como a las emergentes del sur global. Hay que destacar que

0: también es en Moscú en los próximos días que tendrá a cabo la reunión anual de la Junta de Gobernadores del nuevo Banco de Desarrollo. Por otro lado, también destaquemos que el presidente Vladimir Putin durante esta jornada se pronunció al respecto sobre la exitosa prueba del misil balístico Sarmat, enfatizando que Rusia continuará modernizando sus fuerzas nucleares estratégicas. Escuchemos.
1: Los sistemas móviles con misiles balísticos no nucleares que ustedes crearon siguen en servicio y fueron utilizados eficazmente en combate durante la operación militar especial. Por supuesto, continuaremos modernizando y desarrollando nuestras fuerzas nucleares estratégicas, creando sistemas de misiles con mayor potencia de combate, capaces de superar todos los sistemas de defensa antimisiles actuales y futuros.
0: Una jornada en la que se abordaron los desafíos de esta importante institución financiera y asimismo se continúan reforzando los éxitos al frente de la operación militar especial, de acuerdo a las palabras del presidente.
2: En estos momentos, Xi Jinping recibe a Donald Trump en el Gran Salón del Pueblo en Pekín como parte de la visita del presidente de Estados Unidos a China para una cumbre entre ambos líderes. El mandatario norteamericano está acompañado por directores ejecutivos de una larga lista de empresas estadounidenses. La visita tiene lugar en un ambiente global muy tenso. Además, como telón de fondo está la competencia entre las dos potencias en materia comercial en diferentes zonas del mundo, incluyendo América Latina. Se informa que los líderes abordarán la crisis en Oriente Medio, el asunto de Taiwán y otros temas de la agenda mundial. Además, se espera que Trump invite a Xi a una visita recíproca a Washington a finales de este año. Nuestra corresponsal Carla González nos cuenta más sobre los antecedentes que tiene esta reunión entre los dos líderes.
3: El viaje de Donald Trump a China se da en medio de polémicas. En su discurso dentro del país dice que él es el mejor negociador y defiende su guerra arancelaria contra Pekín, aunque no ha tenido los resultados que quería. Pero no debería sorprender esta acción ante las fuertes diferencias entre lo que dice Trump y lo que realmente sucede. Ahí lo vemos llegando al país. Pero Trump no va solo. Van también directores ejecutivos de una larga lista de empresas, incluso con quienes ha tenido desacuerdos. Son los multimillonarios, los que controlan los mercados o que han tenido algún contacto relacionado con el propio gobierno de Estados Unidos. Este viaje se da en un contexto en el que la administración Trump ha sancionado a empresas chinas por su participación en acuerdos sobre compra de combustible iraní. Desde China anunciaron que no van a reconocer ni cumplir estas sanciones de Washington. Y si vemos más allá, el tema comercial también tiene mucha importancia. Desde el inicio de los bombardeos de Estados Unidos e Israel contra Irán, China ha aumentado sus exportaciones de metales. Ante el aumento del precio de los combustibles fósiles, el cobre aumentó un 36% y se espera que el aluminio llegue a un récord histórico. Y recordamos también que Estados Unidos está en una gran deuda con China. Y no son solo ellos, la Unión Europea también tiene un déficit comercial. Es de casi 360 mil millones de euros con China. En los últimos años se ha ampliado aún más esta brecha. Incluso los medios de comunicación lo resaltan. Estados Unidos es ya un imperio en decadencia. Se van a desmoronar. Además, critican directamente a la figura de Trump. Indican que él llega debilitado, aunque el discurso que quiere vender el presidente siempre sea distinto. Al final veremos a Trump si optará o no por controlar los daños o quizás quiera velar por los intereses de esos multimillonarios que buscan llenar aún más sus profundos bolsillos.
2: El periodista y analista internacional Bruno Sgarcini sostiene que las acciones comerciales y militares de Donald Trump solo debilitan la posición global de Washington frente a Pekín.
4: Por un lado, la guerra comercial que fue iniciada para contener a China, entre comillas, como otras políticas de Donald Trump y de la administración Obama, terminó generando el efecto contrario porque gran parte de la producción que China no pudo colocar en Estados Unidos la terminó colocando en países como Europa, en África, en Asia. Entonces, terminó también generando una mayor relación de China y codependencia de otros países aliados de Estados Unidos que fueron afectados por la guerra comercial. Por un lado esto, y por el otro lado, evidentemente lo que ha sucedido en el Estrecho Hormuz ha marcado el límite del poder marítimo internacional de Estados Unidos. Recordemos que Estados Unidos es una potencia marítima que recupera la tradición británica de separar a los países de Eurasia, esa región comprendida entre Europa y Asia. Y siempre Estados Unidos lo había hecho a través del ejercicio del poder marítimo, considerándose Estados Unidos como una isla que no puede ser atacada. Entonces, el hecho de que no haya podido intervenir en Hormuz y que haya gastado gran parte de sus municiones críticas, deja a Estados Unidos en una posición de mucha debilidad, sobre todo en la resolución del conflicto con Irán, donde China termina quedando como el árbitro o como el poder que hay que consultar para definir cuestiones que antes Estados Unidos hacía de forma unilateral. Entonces, por eso creo yo que hay una unanimidad en el análisis internacional de todas las escuelas de geopolítica de que el conflicto en Hormuz más el boomerang de la guerra arancelaria han convertido a Estados Unidos en un país mucho más débil de lo que era años atrás.
2: Sergei Lavrov llegó a la India en una visita de 3 días. El canciller ruso participará en reuniones en el marco de la cumbre ministerial del BRICS que se realizará en Nueva Delhi. Desde Moscú recalcan que se abordarán las perspectivas para mejorar el sistema de gestión global con el aumento del papel de los países de la mayoría mundial. También se tratará la próxima cumbre de líderes del BRICS prevista para septiembre de este año en la India. Además, Lavrov se reunió con su homólogo Subramanian Jaishankar. Los ministros abordaron la implementación de los acuerdos alcanzados durante la visita oficial de Vladimir Putin en diciembre de 2025. Ambos cancilleres señalaron que la estrecha cooperación adquiere gran importancia en tiempos de incertidumbre global.
5: Dear friend. Querido amigo, es un placer estar de nuevo aquí y continuar el diálogo en curso. Aparte del BRICS, donde apoyamos las prioridades y el programa de la India, cooperamos con la ONU, por supuesto con la Organización de Cooperación de Shanghái y el G20, que se está volviendo más importante en un momento en que tenemos que encontrar respuestas globales a problemas globales. Valoro mucho esta oportunidad de tocar base y echar un vistazo a nuestra agenda. Como siempre, disfrutamos de la hospitalidad de nuestros amigos indios.
6: Esta es una ocasión para revisar nuestra asociación estratégica especial y privilegiada e intercambiar opiniones sobre los desarrollos globales. En los últimos años hemos visto un crecimiento constante y sostenido en nuestra asociación bilateral. Sus dimensiones económicas y energéticas se han acentuado. Nuestra cooperación política es aún más valiosa en un entorno global incierto y volátil. Hemos ampliado nuestra colaboración en ciencia y tecnología. La movilidad de talentos y habilidades ha adquirido mayor relevancia y nuestro interés en garantizar una mejor conectividad es más profundo.
2: Anteriormente, Sergei Lavrov concedió una entrevista en exclusiva de RT India. El canciller ruso recalcó que todas las acciones de Irán, incluido el bloqueo del estrecho de Hormuz, son una respuesta a la agresión no provocada de Estados Unidos e Israel.
7: Nosotros vemos que Occidente sabe hacer eso, dejar de lado las causas fundamentales. Cuando en el Consejo de Seguridad debatimos la situación en el estrecho de Hormuz, los estadounidenses dicen que hay que condenar a Irán. Nosotros decimos que Irán, al fin y al cabo, está reaccionando ante algo. Hay que aclarar la causa principal, que hubo una agresión contra Irán que fue provocada por nada. No, ellos intentan convencer a algunos países árabes de que se trata de dos guerras diferentes. Es decir, la guerra de Estados Unidos e Israel contra Irán es una guerra justa porque están destruyendo la bomba nuclear. Aunque, en primer lugar, esta bomba no existe. Y en segundo lugar, en junio del 2025, el presidente Trump ya anunció que todo el arsenal nuclear de Irán había sido destruido. Sin embargo, ahora están volviendo a destruirlo, a acabar con este problema nuclear. Y la segunda guerra es que Irán se despertó una mañana y cerró el estrecho de Hormuz.

0: Donald Trump asegura que evitar que Irán obtenga un arma nuclear le importa más que la situación financiera de Estados Unidos. Los comentarios se producen mientras en el país norteamericano aumentan el costo de vida y hay inflación.
1: Not even a little bit. The only thing that matters when I'm talking about Iran, they can't have a nuclear weapon. I don't think about Americans' financial situation. I don't think about anybody. I think about one thing. We cannot let Iran have a nuclear weapon. That's all. That's the only thing that matters.
0: Por otro lado, el Senado de Estados Unidos rechazó otra resolución que buscaba limitar los poderes del presidente para llevar a cabo la guerra contra Irán. Los representantes demócratas aseguran que Donald Trump está violando la Constitución. En paralelo, se dieron a conocer datos polémicos sobre Israel. La oficina de Benjamín Netanyahu señaló que el primer ministro se reunió de manera secreta con el líder de Emiratos Árabes Unidos durante la guerra. Sin embargo, la Cancillería del país árabe lo negó. Destacó que las relaciones con Tel Aviv no van más allá de las declaraciones oficiales. Por su parte, el ministro de Exteriores de Irán aseveró que Teherán tomará medidas contra los países que estén cooperando con Israel en la agresión. El mega escándalo de corrupción en Ucrania pone en riesgo su adhesión acelerada a la Unión Europea. Medios occidentales destacan que el caso que involucra a Andrei Yermak, ex jefe de la oficina de Zelensky, socava la disposición de Kiev para convertirse en miembro del bloque comunitario. Se trata del presunto lavado de más de 10 millones de dólares durante la construcción de viviendas de lujo cerca de la capital ucraniana. Además, se reporta que el exfuncionario estaría planeando abandonar el país, por lo que se prevé que esta semana se establezcan medidas cautelares. Otros medios que citan declaraciones desde el Parlamento Europeo señalan que este escándalo afectaría la ayuda financiera de la Unión Europea a Ucrania. Desde el Kremlin destacan que Zelensky debe ordenar la retirada de las tropas ucranianas de las nuevas regiones rusas para iniciar las negociaciones de paz. En el siguiente material muestra cómo las fuerzas de Rusia continúan avanzando en la liberación de la República Popular de Donetsk, causando numerosas bajas al enemigo.
2: Los sistemas lanzamisiles múltiples Grad allanan el camino hacia Slaviansk. Tras la liberación de la localidad de Krivaya Luka, las unidades del Grupo de las Tropas Sur avanzan hacia la segunda ciudad más grande que sigue bajo el control de Ucrania en la República Popular de Donetsk.
3: Los pueblos pequeños sirven precisamente para atravesarlos, para que luego resulte más fácil. Si se trata de una gran ciudad, hay que llevar un montón de cosas y de luego hay que recuperar fuerzas. Para eso se toman los pueblos pequeños. Donde se puede rodear, rodeamos. Donde no, pues vamos de frente.
2: La niebla y la lluvia desempeñan un papel importante en el avance del ejército ruso.
4: Normalmente entramos cuando hace mal tiempo. Cuando hace mal tiempo hay niebla y llueve. Ese es nuestro clima. Simplemente entramos, así los drones nos ven menos.
2: La artillería del Grupo Sur apoya el avance de la infantería hacia Slaviansk. Las tropas ucranianas sufren cientos de bajas.
5: Localizamos sus fortificaciones, facilitamos las coordenadas y los operadores de drones FPV las desmantelan. La artillería nos ayuda si es necesario. Después entramos y en pequeños grupos limpiamos la zona.
2: Los drones de todo tipo son una característica distintiva del campo de batalla actual, mientras las motocicletas garantizan la rapidez del desplazamiento por tierra.
6: El enemigo está muy activo con sus tecnologías, pero nosotros no nos quedamos atrás. A veces se nos ocurre algo nuevo. Ellos nos siguen los pasos. A veces ellos inventan algo nuevo. Los FPV han cambiado por completo el curso del conflicto. No me imagino cómo se podría actuar sin la aviación ligera. Todo depende de ellos, tanto para nosotros como para ellos. Todo depende de los drones FPV.
2: El ejército ruso amplía su control en la dirección de Slaviansk. La liberación de Krivaya Luka ha torpedeado gravemente la capacidad de combate de las unidades ucranianas en este sector. En las tierras altas continúan las operaciones para cortar las líneas de suministro ucranianas. El dominio sobre Slaviansk es uno de los objetivos estratégicos para lograr el control total sobre el Donbass.
0: Claudia Sheinbaum desmintió la publicación hecha por la cadena estadounidense CNN que habla sobre la participación de agentes de la CIA en un operativo del pasado mes de marzo en el Estado de México, en el que murió un miembro del cártel del narcotráfico. La mandataria subrayó que este tipo de afirmaciones buscan desestabilizar las relaciones bilaterales con Washington. Pamela Kivek con más.
7: Como sensacionalista y mentirosa es que la presidenta Claudia Sheinbaum calificó la nota dada a conocer el pasado martes por el medio CNN que aseguraba que la CIA estaba involucrada en el asesinato con un explosivo a un miembro del cártel de Sinaloa en el Estado de México. Escuchemos pues lo que dijo la mandataria.
8: Imagínense el tamaño de la construcción mentirosa de una nota de este tamaño. Bueno, hasta me sorprendió porque resulta que hasta la vocera de la CIA salió a decir que era falso. El objetivo, decía, es la presidenta no está diciendo la verdad. Sí hay agentes de la CIA operando en territorio nacional. Falso.
7: Además, cuestionó el interés de la cadena estadounidense al publicar este tipo de información y aseguró que hay grupos, tanto en México como en los Estados Unidos, que quieren que haya una mala relación entre los gobiernos de ambos países y que apuestan a ello con el objetivo de dañar al pueblo de México. Pero no fue solo CNN el tema de conversación en la mañanera, sino también el periódico The New York Times, quien en otra nota publicó otra versión en la que asegura que la CIA habría proporcionado inteligencia y apoyo en la planeación del operativo, mientras que las acciones en terreno habrían sido realizadas por autoridades mexicanas. Esto es lo que comentó.
8: Es pero absurdo. Como si hubiera un área especial del gobierno de México dedicado a poner bombas para eliminar grupos delictivos. Es una ficción del tamaño del universo.
7: Hay que recordar que de manera inmediata y cuando la noticia trascendió fue el propio secretario de Seguridad Omar García Harfuch quien a través de redes sociales salió a negar la información y aseguró que no existen operativos de la CIA con facultades legales ni letales en México. En el otro caso, el de Chihuahua, la fiscal del estado Wendy Chávez confirmó que la investigación incorporó nuevos videos que muestran que desde la salida del convoy de Chihuahua el pasado 16 de abril viajaban cuatro personas extranjeras no identificadas vestidas de civil y sin ningún tipo de insignia oficial, quienes además mantenían convivencia e interacción en contextos informales con el entonces director de la Agencia Estatal de Investigación y otros integrantes de la Fiscalía Estatal, lo que según las propias autoridades fortalece las hipótesis iniciales de este caso. Ante ello, la presidenta aseguró que es la Fiscalía quien está investigando y es quien tiene que dar toda la información de manera detallada.
0: Y la Fiscalía Nacional de México abrió una nueva línea de investigación en relación con el operativo de desmantelamiento de un narcolaboratorio el pasado mes de abril en Chihuahua, en el que habrían participado agentes de la CIA sin autorización del gobierno central. Ahora el ente federal busca determinar si la Fiscalía del Estado transgredió las facultades del país. El presidente de Cuba, Miguel Díaz-Canel, denuncia nuevamente que el cerco energético impuesto por Estados Unidos está asfixiando a su país. El mandatario advierte de que la situación del sistema electroenergético nacional mantiene un déficit en el voltaje y se encuentra particularmente grave en los últimos días. Díaz-Canel asegura que la crisis responde únicamente al bloqueo de Washington, que amenaza con aranceles a las naciones que suministren combustible a La Habana. Además, destacó que la entrada del buque ruso con petróleo significó un alivio. También recalcó la heroica resistencia del pueblo cubano y la inquebrantable unidad del gobierno revolucionario frente a las operaciones mediáticas estadounidenses que buscan fomentar una agenda belicosa. Por otro lado, el rotativo The Guardian publicó que más de 30 miembros del Congreso estadounidense instaron a la administración de Donald Trump a descartar cualquier acción militar contra Cuba. Se cumplen 110 años desde la primera intervención militar en República Dominicana, la ocupación de Washington, que duró cerca de 10 años. La acción respondió al interés de Estados Unidos de asegurar su influencia política y dominio económico sobre los recursos clave de la nación caribeña. Sin embargo, no fue este el único caso de las llamadas guerras bananeras. Oliver Zamora Oria nos lo cuenta.
9: Mayo de 1916, Estados Unidos ordena el desembarco de infantes de Marina en la República Dominicana, dando inicio a una ocupación militar que se prolongaría por casi una década. Los motivos de la invasión: Washington aludía a la enorme deuda que Santo Domingo tenía con sus empresas. Sin embargo, historiadores apuntan a los temores de que la situación política en esa nación caribeña pudiera desembocar en una situación revolucionaria o algo peor, atraer a potencias europeas en el contexto de la Primera Guerra Mundial. La intervención resultó un negocio rotundo para la Casa Blanca. La retirada fue condicionada a nuevas deudas por la modernización del país, mayor dependencia política y relaciones comerciales ventajosas para los estadounidenses. Pero los dominicanos no fueron las primeras víctimas de estas ambiciones imperialistas. Las llamadas guerras bananeras en Cuba, con una intervención militar y una posterior enmienda Platt que amarró a la isla de pies y manos. Después continuó la historia en varios países de la región. Tampoco sería la última vez que desembarcarían tropas del Pentágono en República Dominicana. Hechos que tienen su lógica en la doctrina Monroe, esa que pide que América sea para los americanos, claro, los del norte, y que aún sigue marcando la política de Estados Unidos hacia sus vecinos.
0: El Ministerio Público de Bolivia activará procesos penales contra actos que atenten contra la paz, la seguridad y la constitucionalidad. Sucede en el marco de las protestas y bloqueos convocados por diferentes sectores sociales. El anuncio fue hecho por el fiscal general Roger Mariaca, que también hizo un llamado al diálogo entre los manifestantes y el gobierno.
10: El Ministerio Público ejercerá con firmeza la acción penal pública e investigará toda conducta que atente contra la paz social, la institucionalidad democrática, la seguridad de la población y los derechos fundamentales de las personas. Pero más allá de una obligación constitucional, tenemos también un compromiso moral con el pueblo boliviano de actuar siempre del lado de la paz, del respeto y de la convivencia democrática.
0: Entre tanto, el gobierno nacional responsabilizó a los promotores de las manifestaciones por el fallecimiento de una ciudadana a quien no se logró brindar asistencia médica a tiempo debido a la movilización. Adicionalmente, la policía anunció que actuará en coordinación con el ejército para intervenir en todos los puntos donde se presenten bloqueos. Anteriormente, la fiscalía anunció una investigación en contra de un dirigente de la Central Obrera Boliviana por presunto fraude por solicitar una pensión de invalidez laboral que consideran no justificada. El analista político y periodista Gabriel Rodríguez Olivera argumenta que el Ejecutivo utiliza el aparato judicial para mantener el control de la situación en lugar de mitigar los problemas actuales.
11: Efectivamente, este tipo de acciones que está tomando el gobierno, no solamente contra el secretario de la Central Obrera Boliviana, sino contra otras personas más, tiene un carácter político, ¿no? Lamentablemente estamos viendo que otra vez se está utilizando el aparato judicial para tratar de calmar la situación que está en contra del gobierno, pero lamentablemente que eso va pues mostrando la incapacidad política que estos tienen. Obviamente el gobierno va a tratar de deslindarse de esta situación y decir que ha sido prácticamente por culpa de los movimientos sociales. Sin embargo, como lo vuelvo a repetir, es la falta de preparación política lo que nos ha llevado a estos momentos críticos que tenemos en Bolivia. Esta falta de preparación por parte del gobierno lo ha llevado a un entuerto de que, por tratar de mitigar los problemas que ya son coyunturales, está empezando a generar ciertas alianzas que también generan malestar con sus socios inmediatos, que son empresarios y del agro del oriente.
0: Más noticias en nuestra sección en breve. La Secretaría de Gobernación de México informó sobre la retirada de los bloqueos en Chilapa, estado de Guerrero, y destacó que se trató de una medida pacificadora. Según medios, los cortes de vías son el resultado de una ola de violencia de grupos criminales contra comunidades indígenas. Las autoridades aseguran que atendieron a la población local brindando servicios médicos, alimentación y artículos de primera necesidad. Se informó que se estableció un corredor para que las personas desplazadas puedan acceder a víveres. El despliegue de las fuerzas estatales y el personal de atención es parte de la estrategia integral para recuperar la estabilidad en la región afectada. En Colombia, la Corte Suprema de Justicia calificó a la prostitución como una forma de violencia y explotación sexual. El fallo se dio luego de confirmar la sentencia contra un agresor de 13 menores de edad en Medellín. La resolución señala que la prostitución no debería ser considerada como una actividad laboral equiparable a otros oficios, sino que responde a una problemática de desigualdad y discriminación estructurada. Lo prometido es deuda, titulares. Vladimir Putin recibe a Dilma Rousseff en el Kremlin. El presidente de Rusia abordó las perspectivas de cooperación con la titular del nuevo Banco de Desarrollo. Xi Jinping recibe a Donald Trump en Pekín. La cumbre de líderes se da en medio de las turbulencias entre Estados Unidos y China en el ámbito comercial y tecnológico. Claudia Sheinbaum desmiente que la CIA opere de manera encubierta en México. La mandataria denuncia una campaña en contra de su administración. La Central Obrera Boliviana mantiene los bloqueos como medida de fuerza contra el gobierno de Rodrigo Paz. Desde la policía comunican que intervendrán para despejar las carreteras.

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0: tardes, muy buenas tardes, amigos oyentes de Vida Deportiva. Bien llegados a los deportes del 92.1 FM con esta temperatura bastante fuertecita. No baja la temperatura. En lugar de bajar, va para arriba. Y el calor tremendo, bueno, lo sienten precisamente la población en general. Esto es en todo el país y en todo el mundo, se puede decir, ¿verdad? El cambio climático es terrible. Bueno, pero vamos nosotros a todo lo relacionado a la información del deporte nacional a través de Vida Deportiva en el 92.1 FM de Radio La Clave. Hoy en este jueves, hoy estamos precisamente a 14 de abril, de mayo, estamos en el mes de las madres, ¿verdad? En el mes de la enfermera. Entonces estarán sumamente esperando precisamente también otras actividades dentro de el mes de mayo, que es el mes que se inicia precisamente la estación lluviosa, pero esto brilla por su ausencia. Bueno, vamos a los principales titulares. Miren, se cumplió el eslogan, parte el eslogan, falta el próximo sábado. Firpo gana en San Miguel y Águila en Usulután. Vamos a ver si se cumple, a ver si no rompe esa situación que se da, ¿verdad?, dentro del fútbol nacional, que ya era tradicional, pero en los últimos años ha venido cambiando poco a poco, como lo hemos dicho. Así es que el Firpo va a sacar 3 puntos muy valiosos que lo pueden ubicar, óigase bien, en la final del próximo campeonato nacional. Quiere Firpo precisamente mantener el título conquistado el torneo anterior, que llegar al bicampeonato. Bueno, muy interesante. Así es que Firpo cumplió con el eslogan, como decíamos, que Firpo gane en San Miguel y le basta el empate para dejar fuera al Club Deportivo Águila. Y Municipal Limeño recibe esta noche, allá en el suelo del Ramón Flores Berríos, en cancha Cuchera, nada menos que al Club Deportivo Paz, en el primer partido de este emparejamiento por llegar a la gran final. Además, la Alianza ya ha venido haciendo una serie de cambios, ya aliancistas, algunos están a favor, otros están en contra, unos defienden a los jugadores, otros no, en fin, a los que prácticamente se les dieron de baja y transferibles, y además de eso, pues ha dado a conocer a la Alianza su nueva junta directiva, que estará trabajando efectivamente dentro de este campeonato nacional que se avecina, el torneo Apertura. Además, tenemos la cuarteta arbitral que estará trabajando precisamente este jueves en horas de la noche allá en el Ramón Flores de Ríos. Además, siempre en otras notas de carácter nacional ya se escuchan muchos movimientos en los equipos, el famoso mercado de piernas. Nosotros lo estaremos haciendo oficial hasta que se presenten las nóminas oficiales ante la Federación Salvadoreña de Fútbol y los equipos de primera división. Ahí se sale de las dudas. Y en el campo internacional también hay noticias muy importantes, ya cuando se avecina prácticamente el torneo de la Copa del Mundo. Hay noticias de última hora en el sentido de que ya hay muchos movimientos dentro de el mercado de piernas. Se habla precisamente de Julián Álvarez, óigase bien, está interesado en el PSG. Es decir, el PSG está interesado en Julián Álvarez, el argentino del Atlético de Madrid, y ya estaremos dando a conocer lo que ha ofertado el equipo francés. Y Ancelotti renueva con Brasil hasta el 2030. Mientras tanto, Joao Pedro se ganó a Deco, que es uno de los directores deportivos del equipo de Barcelona. Este Joao Pedro, es jugador brasileño al servicio del Chelsea. Israel señala a Lamine, óigase bien esta gran figura de Lamine Yamal, por haber portado la bandera de Palestina en la conquista del título. Ya estaremos en qué forma lo critica Israel, ¿verdad? Porque Lamine Yamal exige justicia, no quiere masacres actualmente en el mundo. Bien, estas y más informaciones, amigos, se las estaremos brindando en detalle a través de Vida Deportiva cuando regresemos a través de el 92.1 FM de Radio La Clave. La una de la tarde, pasado 15 minutos con 40 segundos en Vida Deportiva Exacta en todo el territorio nacional.
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tarde, la una de la tarde, pasado 17 minutos en Vida Deportiva, y vamos ya a los deportes a través del 92.1 FM de Radio Aclara, en su programa estelar Vida Deportiva. Pues ayer se iniciaron las semifinales de el torneo Clausura en nuestro país, y la verdad es que fue un partido, no hubo mayores emociones, algunos dicen que fue partidazo ahí en el estadio Barraza. Yo creo que el público ya tiene sus propios criterios, nadie lo engaña, ¿verdad? Consideramos nosotros, demostramos lo que tiene el fútbol salvadoreño, ¿verdad? Eso hay que decirlo dentro de la realidad. Y como hoy el público, el amante al fútbol, está bombardeado por todos los medios de comunicación a nivel internacional y tienen acceso precisamente a los medios, ¿verdad? A través de la pantalla chica, a través del internet, y están bombardeados prácticamente por el espectáculo deportivo, que todos desearían que el nivel de fútbol de nuestro país pues mejorara, ¿verdad? Pero la verdad es que falta mucho tiempo que recorrer. Ayer vimos prácticamente donde tanto el arquero Amaya como Benji Villalobos tuvieron poco trabajo en las porterías, ¿verdad? Es decir, falta un fútbol más incisivo en los marcos contrarios, en los arcos contrarios, para que hayan emociones en las partes bajas. Pero fácilmente los medios campos, óigase bien, y las zonas defensivas, generalmente aquí en nuestro país, dominan a las líneas de ataque. Y esto, en muchas ocasiones, ciertas partes del partido se vuelven monótonas. A pesar de que ayer, miren, es de aplaudir las aficiones que hicieron presentes ayer al Estadio Barraza. La afición de Águila llegó en una regular cantidad de público. No vamos a decir que llenaron el Estadio Barraza, no, pero hubo una bonita cantidad de público, que es raro ver en los graderíos del Estadio Barraza después de la remodelación, colmado de una regular cantidad de aficionados. Y vaya que Águila lo logró el día de ayer, tomando en cuenta que el partido había despertado grandes expectativas después de que Águila había eliminado a los Salvos de Alianza. Entonces el público de Águila llegó con el incentivo de poder alcanzar una victoria y hacer prevalecer su condición de local frente a su eterno rival, como es Club Deportivo Luis Ángel Firpo. Eso nadie lo niega, hay una gran rivalidad, es llamado el Clásico de Oriente, entre Firpo y Águila, ¿verdad? En sus mejores momentos los dos equipos han ofrecido un buen espectáculo, y hoy pues Firpo anda pasando por un buen momento, Águila está tratando de levantar la nave, como dicen, ¿verdad? Lanzar vuelo, porque ha tenido una temporada irregular el equipo, no ha sido parejo, como se dice, ¿verdad? En cada partido, como nos tienen acostumbrados estos equipos con su, es decir, con su historial grande que han tenido, ¿verdad? Porque el Águila era considerado, óigase bien, un equipo, como les quisiéramos decir, con un protagonismo en el ataque tremendo, ¿verdad? Que decían algunos seguidores de Águila o exjugadores de Águila de esa época, que bastaban 3 pases para el lanzamiento al arco, ¿verdad? Y eran potentes los disparos, y por eso el gol, bueno, prevalecía en esos partidos, que realmente es lo que pone pimienta en un partido. Sin embargo, hoy podemos ver que son pocos los artilleros que tenemos en nuestro fútbol, en términos generales, ¿verdad? No hay cañoneros, en otras palabras. Y ayer, eso fue característico. Ayer, tanto el portero Amaya como Benji Villalobos, era poco trabajo, les llegaban pelotas en muchas ocasiones sin mayor peligro, ¿verdad? Y en otras en donde el equipo contrario pues formaba algunas jugadas dentro del área, pero hasta ahí nomás, a tal grado que dos, óiganse bien, goles que se dieron el día de ayer,
fueron de tiros de penal, uno para el Águila y uno para Firpo. El gol alcanzó la victoria, Luis Ángel Firpo, con un autogol de un defensor del equipo de Águila, de Pineda prácticamente, Walter Pineda. Así es que el Firpo se llevó esos tres puntos muy valiosos, le bastará el empate el próximo sábado en el estadio Sergio Torres para decir presente en otra gran final del campeonato nacional y esperar quién va a ser el rival, ya sea Limeño o Club Deportivo FAS. Pero esto todavía no se ha realizado el partido, falta que ver, porque el Águila le puede salir respondón, el Águila, porque es el que va más exigido para poder desenvolverse muy bien en el terreno de juego. Así es que ayer creo que una regular, no, podríamos decir una gran cantidad de público, no se veían muchos graderillos del estadio Juan Francisco Barraza solos, ¿verdad? A no ser en el costado norte, en el sector norte había estaba la afición de Firpo, y luego en el sector oriente, en los graderillos de Sol, aguantando ese gran solazo tremendo, la afición de Águila, y ahí donde se veía en la pantalla chica que había una bonita cantidad de público, ¿verdad?, que estaba apoyando a su equipo y que al final de cuentas pues se retiraron tristes los aficionados de Águila, porque en esta eliminatoria simple un pispileo puede significar la eliminación de cualquier equipo. Ahí donde deben de tener sumo cuidado y tratar de no perder como local, ¿verdad? No perder como local. Y vaya que Firpo hizo sombronada, ¿verdad? Cuando menos esperaba, anotó ese gol, autogol por parte de la defensa del Club Deportivo Águila, y que ya en ese momento pues no deja de aparecer la desesperación del equipo cuando ven desventaja, hay pases equivocados, en fin, otra serie de situaciones en las cuales contribuyen para que el otro equipo las pase tranquila y al final pues se lleve los tres puntos. Eso es lo que ocurrió allá en la ciudad de San Miguel. Pues ayer también cabe mencionar, hombre, yo no sé, bueno, imagínense que hubieron 9 tarjetas amarillas para jugadores del Luis Ángel Firpo. Lo mismo para Águila, hubo una buena cantidad. Pero es que en realidad estos jugadores son malintencionados, hombre. Si casi no dejan jugar, el árbitro tiene que estar constantemente señalando faltas, ¿verdad? Y que al final algunas ameritan amarillas y hasta expulsiones. Ayer, gracias a Dios, no hubo expulsiones, pero hubieron una gran cantidad de jugadores amonestados. Pero es debido a que a veces utilizan la mala intención. El juego el juego limpio carece por su ausencia. El juego brusco y mal intencionado prevalece, y ahí es donde el árbitro se ve obligado a sacar tarjetas. Y eso va en decadencia de un buen espectáculo deportivo. De modo pues que ojalá que en el próximo partido se mejore esa situación para beneficio de el público que va a asistir

0: este sábado al estadio Sergio Torres. Una victoria, pues, para Luis Ángel Firpo, 2-1 de visita, una victoria muy significativa, como repito, importantísima, pero como el fútbol no se puede decir absolutamente nada mientras no terminen los 90 minutos del otro partido, porque el Águila puede llegar inspirado a Usulután y arrebatarle a Guale la fiesta a Firpo, pero esto falta que ver. La una de la tarde, pasado 25 minutos con 30 segundos en Vida Deportiva, vamos a una pausa y luego regresamos con más deporte.
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0: La una de la tarde, pasados 28 minutos en Vida Deportiva Exacta en todo el territorio nacional. Bueno, ayer el Águila pues perdió 2-1 frente a Luis Ángel Firpo. Firpo, sobre los 45 minutos del primer tiempo, cometía falta en la zona baja que atacaba Firpo, y el árbitro, ni corto ni perezoso, Iván Barton, señaló la pena máxima para que Cristian Gil Mosquera consiguiera abrir el marcador a favor del equipo de Luis Ángel Firpo. Y luego Águila se sacudió un tanto el dominio de Luis Ángel Firpo, ejerció presión tratando de empatar el juego y posteriormente tratando de ganarlo, pero no lo consiguió. Y al final de cuentas, sobre el minuto 27 del segundo tiempo, pues se cometió una falta también dentro del área, precisamente una acción del portero Amaya, ¿verdad? Derribó precisamente al jugador, me parece que fue Santos Ortiz. Entonces, prácticamente ahí señaló la pena máxima a favor del equipo de Águila, ¿verdad? El árbitro central Iván Barton, y pues Francisco Andrada, este argentino de las últimas adquisiciones de Luis Ángel Firpo, consiguió el empate en el marcador mediante tiro de 12 pasos. Pero cuando se creía que el partido iba a finalizar empatado 1-1, ¿verdad?, vino una jugada sorpresiva prácticamente del equipo de Luis Ángel Firpo, ya sobre el 47, imagínense ustedes, del segundo tiempo, ya en tiempo de descuento, una centralización, una confusión de los defensores, despejaron en forma débil, se armó precisamente el acoso sobre la portería de Benji Villalobos, y al final de cuentas, en una jugada premiante, el mismo jugador Walter Pineda, que es uno de los valores jóvenes de Águila, pues lamentablemente mandó la pelota hasta el fondo de la red en una situación de pecho que trató de defender, pero ya fue tarde, y ahí el Firpo, ya prácticamente agonizando el partido, se llevó la victoria para Usulután, y dando un paso firme y dejando comprometido a Club Deportivo Águila. Escuchemos a los protagonistas. ¿Qué dijo Marcelo Ferreira? Este jugador que ha tenido poca actividad en el Luis Ángel Firpo, pero dice el técnico Marvin Solano que es un jugador útil, porque cuando él más lo necesita, ahí aparece este jugador con goles, ¿verdad? Y ayer Marcelo Ferreira, que venía un tanto lesionado, pero ya recuperado, ¿verdad?, estuvo cerca de anotar ese gol en Ambelé, pero todo el mundo creía en la buruca, como le dicen, ¿verdad?, que él había anotado el gol. No fue Walter Pineda, ante la presión también de Marcelo Ferreira en la zona defensiva de Club Deportivo Águila, para llevarse la victoria de 2-1, que le va a servir de mucho a Luis Ángel Firpo en Usulután. Escuchemos pues a Marcelo Ferreira y a Marcelo Díaz, el mediocampista de Águila, que dijeron al finalizar el partido. Escuchemos.
5: El rival de local puso mucha dinámica, nos complicó los primeros minutos, pero bueno, gracias a Dios pudimos sostener bien el resultado y pudimos marcar el primero. Después, en esos no tiempos, ellos nos empataron en un penal y bueno, gracias a Dios pudimos volver a marcar el segundo gol y

0: estuvo amenazando indudablemente la portería del equipo de Águila. Un buen triunfo del equipo de Luis Ángel Firpo. Hoy escuchemos la otra parte. Escuchemos a Marcelo Díaz, el mediocampista de Club Deportivo Águila, ¿qué dice al respecto con relación a este resultado?
1: Bueno, buenas tardes. Te podría decir que muchísimas valoraciones positivas para el equipo, porque a pesar de lo que se habló, de lo que se ha hablado, creo que sabíamos a lo que nos enfrentábamos y creo que fuimos completos dominadores del juego. Y quedó demostrado, pero a pesar de ello creo que errores puntuales nos hacen caer esta tarde y creo que al final nos llevamos ese sabor de boca amargo, ¿no? Porque tuvimos, generamos, lastimosamente no concretamos y el rival se encontró con unas desatenciones de nosotros que al final lo supo aprovechar y se llevó una pequeña ventaja para Usulután, pero nada, creo que más allá de eso, satisfecho con el esfuerzo del grupo, contento por el esfuerzo que hizo la gente de venir a un clima que no es nada agradable, ¿no? Pero la verdad que a pesar de tantas especulaciones que se hablan de que estamos por el suelo, que estamos aquí, que estamos allá, que esto y que lo otro, por ahí, a pesar del resultado, pues pueden decir nada, pero perdieron, pero hay muchos que se pueden tragar sus palabras, ¿no? Hay muchos que se pueden tragar sus palabras porque primero que nada hay que respetar al grupo, hay que respetar a los que están acá, no te lo digo por mí, sino que por el grupo, por la institución, porque tanto nosotros como los que hablan se merecen respeto. Entonces nada, al final sacar conclusiones positivas que el terminar así te hace saber de que hay pequeños detalles, ¿no?, que corregir, pero igual vamos a ir con las mismas ganas. Creo que en la serie pasada de la semifinal supimos ir a ganar allá, vamos a ir con la misma mentalidad y con las mismas ganas que salimos esta tarde y ojalá primero Dios que podamos revertir esto. Demostramos en los dos partidos anteriores, creo que pues igual sin desmeritar y con mucho respeto a Alianza, fuimos superiores a ellos, ¿no? Entonces eso nos dio un alza, nos dio otro impulso que por el cual lo demostramos esta tarde, a pesar de, como te digo, el resultado es muy engañoso, te puedo decir un criterio del cual no es de merecer, sino que de hacer, pero igual, creo que el rival juega, son los actuales campeones, con mucho respeto a Firpo, pero nada, contento con lo que se hizo, contento por el esfuerzo del grupo, pero no satisfecho, no, porque igual quedan 90 minutos, entonces no hay nada perdido, hay que luchar hasta lo último y que sea lo que Dios quiera.
2: Bueno, el partido decisivo para el Águila. Bueno, en este partido se cumplieron dos situaciones muy importantes. En primer lugar, lo que decíamos al inicio de nuestro programa, de que Firpo gana en San Miguel y estaremos esperando si Águila gana en Usulután. Se cumplió una parte, un 50%. Y la otra situación es lo que ha venido preocupando a los dirigentes del fútbol nacional. Y por ese motivo ha surgido a que se den cambios, ¿verdad? Esa nueva idea de que se den cambios dentro del fútbol, como es reducir el número de equipos, que haya mayor justicia, y aquellos equipos que lleguen a primero y segundo lugar en las dos vueltas de clasificación prácticamente de inmediato se conviertan en semifinalistas, no andar eliminándose como en este caso actual. Pero acá, en esta situación, Firpo, que se ubicó en el segundo lugar, que ha sido uno de los grandes protagonistas, impuso su justicia, indudablemente, porque derrotó en el primer partido al Águila, que se había ubicado o se ha ubicado en el sexto lugar de la tabla de posiciones. Solo imagínense ustedes, bueno, el Águila, el Firpo le sacó 9 puntos de diferencia al Águila en las dos vueltas de clasificación. Firpo hizo 44 puntos y Águila hizo 35. Fíjate bien, entonces la diferencia era palpable y se dio en el terreno de juego. Hoy vamos a ver, hoy por la noche, hoy viene el otro partido entre Municipal Limeño y Club Deportivo FAS. Vamos a ver si en verdad el FAS llega a sacarle un buen triunfo, ¿verdad?, a Limeño, que está preparado convenientemente, como dice el Zarco Rodríguez, para hacerle frente a Club Deportivo FAS y arrebatar ese sueño que tiene el equipo santareco de llevar esa corona hasta la ciudad de Santa Ana. Van a ir a muerte, porque Limeño, óigase bien, a través de todo su historial, ha tratado siempre de llegar al título, pero se ha quedado

0: perdido en el camino, ha llegado hasta finales, ¿verdad? Y se ha ido, como dicen, sin conquistar nada. Y así por el estilo, este equipo se ha caracterizado siempre por un fútbol de tipo oriental, como es jugar, ser práctico, el tiro a marco, sudar esa camisola a los 90 minutos del partido, y hoy pues nuevamente se le presenta la oportunidad frente a un rival que no va confiado, y vaya que FAS confía en su trabajo, y por qué razones se mantuvo en la tabla de posiciones en las dos vueltas de clasificación en el primerísimo lugar. Imagínense, el FAS hizo 53 puntos en lo que se refiere a las dos vueltas de clasificación, sacándole a Luis Ángel Firpo, que fue el segundo lugar, prácticamente, veamos, 9 puntos de diferencia, una gran diferencia que sacó FAS. Pero, como lo decíamos el día de ayer, hoy es otro pisto. Hoy los equipos van con 0 puntos. No hay otra esperanza, ¿verdad? Y es eliminación simple. O sea, todo o nada. O se gana o se pierde, ¿verdad? O se puede sacar el empate también. Pero lo más beneficioso para un equipo es ganar de visita. Así como lo hizo Firpo el día de ayer. Ganó de visita. Así es que el FAS tiene que luchar enormemente, porque este limeño, ya lo dijo el Zarco Rodríguez, estoy preparado para pelear el campeonato nacional. Nos vamos a enfrentar a uno de los mejores equipos del fútbol nacional, pero eso queda en el papel. Lo vamos a ver dentro del terreno de juego. Así es que ya estamos a pocas horas. El partido está programado para las 7:30 de la noche en el estadio Ramón Flores Berríos, con precios de general $10, tribuna $20, dice, niños menores de 5 años pagan $5 en todas las localidades, y mayores de 5 años pagarán boleto completo en cualquier localidad. La cuarteta arbitral que estará trabajando hoy precisamente en Santa Rosa de Lima está encabezada, efectivamente, bueno, están colocando los árbitros que han venido trabajando muy bien en el campeonato nacional en todo el transcurso del certamen. Y ayer fue Barton, que está ya listo para participar en la Copa del Mundo, que se inaugura el próximo 11 de junio. Pues Iván Barton ayer fue el encargado, oígase bien, de llevar el partido entre la representación del equipo, es decir, de Club Deportivo Águila y Luis Ángel Firpo. Así es que ya, como decíamos, está lista la cuarteta arbitral, la cual está encabezada por José Waldir García, es el árbitro central, Giovanni García Lima como asistente 1, Óscar Alonso Barrera como asistente 2 y Jesús Ananías Aguirre como cuarto árbitro. Bueno, pero veamos los pronósticos de ayer. Bueno, los pronósticos de ayer no estuvieron muy buenos para todos, solo el licenciado Maida, óigase bien, bueno, hizo indudablemente muy, pero muy interesante lo que es estos pronósticos. La licenciada Avi se inclinaba por un triunfo de Águila allá en San Miguel 2-1, no ganó nada. El licenciado Maida dijo todo lo contrario, gana Firpo 2-1 en Usulután, 3 puntos. Burgos 1-1, nada. Guardado 3-1 a favor de Águila, nada. Y nosotros dijimos 3 Firpo, 1 Águila, ganamos un puntito. De modo que la licenciada Avi se queda con 67 puntos. Luego el licenciado Maida vuelve a conquistar, a rescatar el liderato con 96 puntos. Burgos 93, Guardado 65 y nosotros arribamos al 80. Bueno, vamos hoy. Vamos hoy porque dejamos pendientes estos pronósticos. Vamos a ver qué dice la licenciada Avi. Licenciado Limeño FAS, ¿qué piensa allá en Santa Rosa de Lima? ¿Qué puede ocurrir? Limeño FAS.
1: A ver.
0: Vamos a ver.
1: ¿Qué, a dónde juegan?
0: Juega en Santa Rosa de Lima. Va de visita
1: Santa
0: el FAS.
1: Santa Rosa va de visita. Gana el FAS 2-1, dice.
0: Gana el FAS 2-1.
1: Sí.
0: Bueno. ¿Y usted?
1: 2-0 gana el FAS también.
0: Gana el FAS también, bueno. 2-0 gana el FAS. Veamos, 2-2 dice Burgos. Guardado dice 2-1 a favor del limeño. Es el único marcador que va a favor del limeño. Miren, porque nosotros nos mantenemos en un empate de 1-1. Veamos, 2-1 dice la licenciada Avi que gana FAS. 2-0 dice el licenciado Maida que gana FAS. 2-2 dice Burgos. 2-1 gana limeño, sostiene don William Guardado, y nosotros nos inclinamos por un empate de 1-1. Así están los pronósticos. La 1:00 p.m. pasado 42 minutos en Vida Deportiva. Vamos a una pausa y luego regresamos con más deporte.
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0: La 1:00 p.m, la 1:00 p.m, pasado 42 minutos en Vida Deportiva Recalca en todo el país. Bueno, y con una noticia que tiene en suspenso a toda la afición de Águila, es quién va a administrar al Águila. Y serán nuevas figuras que aparezcan en el tinglado futbolístico nacional y se hagan cargo del Águila, porque la multipropiedad prácticamente quedó en el olvido, como es a nivel mundial aquí en El Salvador, y entonces el Águila está sin propietario ahorita para hacer de manejar el equipo. Entonces la Federación Salvadoreña de Fútbol es la encargada de trabajar como intermediaria para ver quién va a ser el encargado de manejar el equipo para el próximo campeonato nacional, que tiene que ser lo más pronto posible, porque el campeonato nacional a 2 meses ya se va a iniciar el campeonato nacional, y hay que ver cómo está, cómo queda el equipo. Pero escuchemos mejor, ayer lo prometimos al presidente de la Asociación Águila, que son los que manejan el equipo, los que tienen por ley, ¿verdad?, el derecho a manejar el equipo, pero no se han querido hacer cargo estos años anteriores. Hoy dicen que de última hora hay problemas, tienen que verse obligados a agarrarlo, ¿verdad?, porque no pueden ser causantes de que desaparezca el Águila. Escuchemos a don Eusebio Espinosa, ¿qué dice el presidente de la Asociación Águila sobre este caso que ha surgido en los últimos días? Escuchemos.
4: Pues a raíz, como tú decías, de la noticia emitida por el señor Yamil Bukele, pues nosotros como Asociación Club Deportivo Águila no hemos tenido otra opción más que cumplir la ley, pues porque la realidad es que de eso se trata. Por mandato de ley, la Federación Salvadoreña, pues a través de las directrices FIFA, ha decidido pues ponerle ese stop al tema de la multipropiedad, y eso implica pues para nosotros como asociación una finalización anticipada del contrato de cesión de administración que habíamos otorgado hacia ese grupo, como tú más. De la noticia emitida por el señor Yamil Bukele, pues nosotros como Asociación Club Deportivo Águila no hemos tenido otra opción más que cumplir la ley, pues porque la realidad es que de eso se trata. Por mandato de ley, la Federación Salvadoreña, pues a través de las directrices FIFA, ha decidido pues ponerle ese stop al tema de la multipropiedad, y eso implica pues para nosotros como asociación una finalización anticipada del contrato de cesión de administración que habíamos otorgado hacia ese grupo, como tú más. El análisis de los perfiles del candidato para, digamos, poder proceder a la celebración del contrato de administración. Entonces, sí hay, digamos, ya personas interesadas, pero todavía, le digo, es demasiado pronto para llegar a una conclusión. No, nosotros, porque si bien es cierto, mencionó en esa conferencia de prensa que los equipos iban a ser depositados ante la federación, definitivamente la federación no es el ente pues que va a administrar un equipo de fútbol. Entonces, nosotros idealmente creemos que vamos a lograr llegar a feliz término con alguno de los interesados. Sin embargo, si eso por alguna razón no llegara a ocurrir, pues está previendo un plan B. No es el que nosotros quisiéramos, pues, pero realmente sí hay que estar preparado para cualquier cosa. En realidad, el problema es que la asociación Club Deportivo Águila como tal, de momento,
0: ¿aló?
4: Por la, digamos, la premura con la que esta situación ha surgido, y el tan corto tiempo que hay para la inscripción para el siguiente torneo, pues no estábamos preparados para este tipo de situación. Entonces, yo no descarto esa posibilidad en un futuro, pero de alguna manera tiene que haber un periodo de transición. Entonces, lo que buscamos en este momento es estabilidad para el equipo de fútbol, pues porque obviamente no inscribir de cara al próximo torneo implica pues el riesgo de perder la categoría, y eso es algo que no queremos pues de ninguna manera. Básicamente, en primer lugar, que creo yo es lo más importante, un legítimo interés deportivo. Es decir, a nosotros como asociación lo que nos interesa y priorizamos es que el equipo de fútbol esté siempre en un muy, muy buen nivel, deportivamente hablando. Entonces, ese legítimo interés deportivo es lo primero que se busca. Y en segundo lugar, por obvias razones, también capacidad para poder hacer frente a los compromisos económicos que demanda sostener un equipo de fútbol en la primera división de nuestro país. Y de hecho es un punto al que hizo referencia muy claramente el señor Bukele, de que ellos precisamente van a calificar ese apartado, es decir, la capacidad económica del administrador. Pues realmente las estrategias deportivas, o sea, yo pienso que la contratación de jugadores de muy buen nivel precisamente es algo que la afición demanda, o sea, es algo que todo el mundo pues quisiera que el equipo Deportivo Águila tuviera un muy buen nivel deportivo. Eso es importante. Pero también hay que decir otra cosa, las circunstancias coyunturales respecto del estadio Juan Francisco Barraza en San Miguel también limitan mucho esa situación, porque, por ejemplo, ahorita San Miguel está casi 40 grados centígrados, y ir a jugar lo que le va a tocar ahora en estas condiciones de día, a las 3 de la tarde, realmente es bien difícil. Entonces, todo eso mina, ¿verdad?, para que la acción se ausente un poco, aunque yo agradezco y reconozco que, a pesar de lo que le estoy diciendo, la afición ha asistido a los anteriores encuentros, los últimos que se ha tenido, y yo quisiera que en el futuro, precisamente con esta administración que se va a renovar, pues las cosas pinten a mejor, ¿verdad? Porque eso es todo lo que nosotros queremos. Precisamente la fecha de la que tenemos para la inscripción, ¿verdad?, para el siguiente torneo. Es decir, ese es el límite. Tenemos que tener nosotros resuelta esta situación antes de que finalice el periodo de inscripción.
0: Bueno, ahí están las palabras de don Eusebio Espinosa, presidente de Águila. Vamos a ver quién se echa ese trompo a la uña, que no es fácil echarse al hombro una responsabilidad de la naturaleza. Vamos a ver si es extranjero o son nacionales los que aparezcan ahí a quererse hacerse cargo de administrar al Club Deportivo. Es un equipo grande, indudablemente, pero también, además de ser grande, se necesita mantener ese nivel a que ha estado acostumbrado Águila en otras épocas: ser un equipo participativo, ser un equipo protagonista, que pelee título, que llene estadios. Y para eso se necesita espectáculo, y para tener espectáculo se tienen que contratar, comenzando por los extranjeros, tienen que ser buenos extranjeros. Nosotros no estamos pensando en tener un jugador de primer nivel como Julián Álvarez, ¿verdad?, que el equipo de Atlético de Madrid está pidiendo $150 millones. No. pero que sean diferentes al futbolista nacional, que se vea la calidad futbolística y que el jugador salvadoreño aprenda de esos extranjeros. Pero si vamos a traer paquetes, si van a traer jugadores, ¿verdad?, mediocres, como se dice, la gente no llega, por más que se le esté haciendo el llamado. Así es que es el reto, no solamente para el Águila, sino para todos los equipos de primera división. La 1:00 p.m. pasado 52 minutos en Vida Deportiva, hora exacta en todo el país. Vamos a una pausa y luego regresamos con más deporte.
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0: La 1:00 p.m. pasado 53 minutos en Vida Deportiva, y no se olviden hoy por la noche 7:30 limeño, recibiendo a FAS, iniciando buscando el segundo finalista en su primer partido. 7:30 de la noche limeño contra FAS en el estadio Ramón Flores Berríos de Santa Rosa de Lima. Y en el campo internacional, ya se escuchan muchas noticias muy importantes. En vísperas de la Copa del Mundo, que estará siendo inaugurado el próximo 11 de junio. Estamos a menos de un mes prácticamente, ¿verdad?, de que se inicie esa gran fiesta del deporte. Dice Ancelotti renueva con Brasil hasta el Mundial 2030. La Confederación Brasileña de Fútbol confirmó este jueves la renovación de Carlos Ancelotti hasta el 2030. El italiano continuará por 4 años más con 2 mundiales a la vista. La Carinja cierra el anuncio de la ampliación de su seleccionador a días de anunciar la lista de convocados para la cita de México, Estados Unidos y Canadá. Mientras tanto, en otras notas, siempre de carácter internacional, bueno, tanto la inauguración como de la gran final del campeonato mundial, eso no está muy acostumbrado, miren, a shows artísticos tremendos, ¿verdad?, que se van a realizar tanto en México como en los Estados Unidos. Bueno, estarán artistas de gran peso allá en México al inicio de la Copa del Mundo, que ahí va a ser la inauguración, y la final allá en los Estados Unidos. Mientras tanto, siempre en otras notas de carácter internacional, Julián Álvarez, la figura de la selección de Argentina y un gran goleador del Atlético de Madrid, óigase bien, dice Julián Álvarez, el titular PSG, una operación de $150 millones. Bueno, es que ahí está el dueño del PSG, que es un gran petrolero, los grandes millonarios del mundo, ¿verdad? Bueno, el Paris Saint-Germain va por muy en serio por Julián Álvarez. AS apunta contacto entre Matteo Alemani y la directiva del club francés, que podría llegar a los €150 millones para fichar al argentino del Atlético de Madrid. Lo que era un sueño para el Barcelona puede acabar siendo una realidad para el PSG, que tiene la capacidad principalmente económica para convencer a Julián Álvarez y al Atlético de Madrid para firmar un traspaso histórico, el que sería el más caro en toda la historia de la entidad colchonera que maneja el Cholo Simeone. Y en otra nota siempre de carácter internacional, falta que ver quiénes llegan al Bayern también. Bueno, João Pedro se gana a Deco. Su rendimiento en el Chelsea convence al director deportivo del Barcelona, que lo tendría entre las primeras opciones de su lista para fichar. llegar a un 9 en verano, con la más que posible salida de un Robert Lewandowski que termina contrato. La prioridad de Barcelona en el mercado será de buscar un 9 que pueda cumplir con un rol parecido. Son muchos los nombres, pues, que han enseñado para Globo Sport en Brasil. Asegura que João Pedro, delantero del Chelsea, el que más gusta ahora en la agenda de Deco, director deportivo de el Barcelona. Imagínense ustedes los grandes capitales que se manejan, ¿verdad?, dentro de lo que es precisamente esta nota. Bueno, y en otras notas internacionales, ¡ay, aquí viene, miren esta noticia! Israel señala a Lamine Yamal, joven de 18 años, la gran figura del Barcelona, por la bandera palestina. Óigase bien que portó, ¿verdad?, Lamine Yamal, por la justicia, por los palestinos, ¿verdad?, la portó, y vienen las críticas fuertes de los israelitas. Un ministro israelí criticó la decisión de Lamine Yamal de portar la bandera palestina durante la rúa del Barcelona para la celebración del título de liga. El ministro israelí de defensa, Israel Katz, criticó este jueves al futbolista español Lamine Yamal tras la difusión esta semana de imágenes en la que el jugador del Fútbol Club Barcelona aparece ondeando una bandera palestina durante la celebración del título de liga en la ciudad Onda. Lamine Yamal eligió incitar contra Israel y fomentar el odio mientras nuestros soldados combaten a la organización terrorista, dicen los israelitas. Jamás, que masacró, violó, quemó y asesinó a niños, dicen, mujeres y ancianos judíos el 7 de octubre. Bueno, hay que recordar, pues, que Palestina está sufriendo tremenda tragedia, ¿verdad?, con miles y miles de muertos, y las organizaciones a nivel mundial no dicen absolutamente nada. Bien, amigos, ya no hay tiempo para más. Mil gracias por su atención. Feliz tarde para todos. Y Dios mediante estaremos con ustedes hasta la próxima. Pasen todos muy, pero muy buenas tardes.

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8: Saludo amigos, amigas de América Latina y el Caribe. Sean bienvenidos y bienvenidas a la información en este Contacto Sur, el día de hoy, 14 de mayo del año 2026. Soy Iván Fernández y voy a estar compartiendo las noticias desde México, desde la radio Guayacocotla, La Voz Campesina. Sin más, vamos con los titulares. En Paraguay investigan títulos universitarios falsos vinculados a funcionarios públicos. Aumentan casos de sicariato en Bolivia y crece la presión sobre las autoridades. Desempleo e informalidad, la otra cara de la realidad laboral en Panamá.
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8: Empezamos la información en Paraguay, títulos universitarios falsos que involucran a funcionarios públicos. La información es de Luis Fernando Ibáñez, de Fe y Alegría, Paraguay.
9: Saludos, colegas del Contacto Sur. El informe de radio Fe y Alegría. En Paraguay, la opinión pública hasta ahora está sorprendida con el escándalo por el caso de títulos falsos universitarios que involucran a autoridades. El caso más emblemático corresponde al ex senador Hernán Rivas, del Partido Colorado, quien finalmente renunció tras acusaciones de poseer título falso de abogado, con el cual incluso ejerció el cargo de presidente del jurado de enjuiciamiento de magistrados. Para profundizar sobre el esquema de títulos falsos, hemos conversado con la abogada Esther Roa, de la organización Somos Anticorrupción, quien dijo que el ex senador Hernán Rivas se burló del pueblo paraguayo.
10: Pero finalmente se dio lo que todos estábamos exigiendo, todas las personas conscientes de la situación que está viviendo nuestro país. Que un senador de la República que se burló de todos los ciudadanos, del pueblo paraguayo, digamos, ¿verdad? Porque es el pueblo que le paga su salario, al presentar un certificado de estudios y un título evidentemente falso, nada más y nada menos, para representar en su momento a la Cámara de Diputados ante el jurado de enjuiciamiento de magistrados y después como representante de la Cámara de Senadores hasta llegar a presidir ese órgano constitucional tan sensible para todas aquellas personas que soñamos que en Paraguay algún día tiene que existir una justicia independiente.
9: Por su parte, Rocío Vallejo, diputada, mencionó que el caso del ex senador Hernán Rivas es emblemático, ya que evidencia la situación grave en que podrían encontrarse varias universidades y autoridades salpicados por el esquema de los títulos falsos.
11: Y es el caso de Hernán Rivas, que estamos para el juicio oral y público, ¿verdad? Que es demasiado emblemático porque en realidad Hernán es uno de a mí me asustó la cifra que dio el presidente Aneade Duarte, José Duarte creo que se llama, el hijo de Nicanor dijo que hay 100.000 títulos falsos. Imagínate lo que esa cifra es escalofriante, ¿verdad? Entonces, bueno, es muy emblemático el caso, la serie, así podemos decirlo, Hernán Rivas, porque esto está compuesto de miles de episodios iguales que deben ser por lo menos dilucidados aquellos que tomaron estado público o tomarse medidas en las universidades que están objetadas. O sea, una ella está sudamericana en cuanto a la carrera de grado de derecho y tenemos otras universidades también que están en la mira.
9: Es toda la noticia. Les informó Luis Fernando Ibáñez desde Asunción, Paraguay.
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8: Y ahora nos vamos a Bolivia. El aumento de casos de sicariato y asesinatos preocupa a ese país y enciende las alarmas para las autoridades para que tomen medidas efectivas ante esta situación. La nota es de Mercedes Fernández, corresponsal de Herbol en el departamento de Santa Cruz en Bolivia.
12: Sicariato en Bolivia, cuando los chalecos antibalas no bastan. Bolivia vive momentos de mucha peligrosidad, sobre todo en uno de los departamentos orientales como es Santa Cruz de la Sierra, fronteriza con varios países como Brasil, Argentina, Perú y Chile. Hoy se acumulan hechos que muestran que el narcotráfico en los últimos 20 años se desarrolló tranquilo a la vista y en silencio de la anterior gestión, liderada por Evo Morales.
13: 20 años.
12: El ministro de Gobierno a la cabeza de Marco Antonio Oviedo, que en este periodo del presidente Rodrigo Paz Pereira, ha denunciado esta situación.
13: 20 años. Impunidad. 30 años de dejar de hacer las cosas.
12: Hay una treintena de aprendidos relacionados al narcotráfico, al menos 15 asesinatos crueles a la luz del día que se fueron desgranando como mazorcas de maíz después de que el narco más buscado por los Estados Unidos, el paraguayo Sebastián Marcet, fuera atrapado en Bolivia y deportado a los Estados Unidos.
13: Queremos decirles a los criminales, a los que han venido a perturbar la paz en nuestros hogares, que no vamos a descansar hasta eliminar estos crímenes.
12: La red criminal de narcotráfico recibió un golpe fuerte y en este camino de recomponer sus cabezas y su control muestran en Bolivia que acá estaba su almacén y su pase a bordo para traficar. Por eso, el sicariato en Bolivia, cuando los chalecos antibalas no basta, cobra sentido.
14: Han sido 4 los impactos de bala. Han efectuado disparos en contra de la integridad de este funcionario.
12: El magistrado decano del Tribunal Agroambiental de Bolivia, Víctor Hugo Claure Hinojosa, fue asesinado a tiros por sicarios la noche del jueves 30 de abril de 2026 en Santa Cruz de la Sierra. Esto disparó la alerta y la conciencia de que el narcotráfico está en Bolivia.
13: Iniciemos un plan inflexible para combatir el crimen y el sicariato.
12: Se quiere expulsar el narcotráfico, se está haciendo una desinfección desde la justicia, la policía, las fiscalías y todo poder que proteja el narcotráfico y el crimen organizado.
13: Uno va a desarrollar en las fronteras que son muy vulnerables al crimen y al delito, como es la frontera que tenemos con el Brasil, o la frontera que tenemos con el Paraguay, la Argentina, Chile y el Perú.
12: Irónicamente, Evo Morales está mirando la paja en ojo ajeno. Tres altos jefes del narcotráfico en Bolivia en el periodo de Morales están presos en Estados Unidos por tráfico de drogas. No fue cuento. El narcotráfico se paseó impunemente en Bolivia y grandes capos de comandos como Bermelo del Brasil o el CCP tenían sus guaridas en Bolivia. Sicariato en Bolivia, cuando los chalecos antibalas no bastan. Es un reporte para Contacto Sur desde Bolivia, Mercedes Fernández.
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8: Vamos ahora con información de Panamá. El desempleo e informalidad es la otra cara de la realidad laboral en este país. El reporte es de Dania Betsy Batista Guevara, de Radio Temblor Internacional.
15: Desempleo e informalidad, la otra cara de la realidad laboral en Panamá. A pesar de que la ministra de Trabajo, Jacqueline Muñoz, ha dado declaraciones sobre el incremento de nuevas plazas de empleo, programas dirigidos a jóvenes para acceder a su primer trabajo y reuniones con empresa privada para impulsar oportunidades laborales, la realidad que enfrenta gran parte de la población panameña parece ser distinta. Datos recientes del mercado laboral reflejan que la tasa de desempleo aumentó a un 10.4%, lo que representa más de 227 mil personas desocupadas en Panamá. Además, casi la mitad de la población ocupada, entre el 47.1% y el 49.3%, trabaja en condiciones de informalidad, sin estabilidad ni garantías laborales. Las cifras también evidencian una marcada desigualdad, ya que el desempleo afecta con mayor fuerza a las mujeres, con una tasa del 13.2% frente al 8.1% registrado en los hombres. Asimismo, la provincia más golpeada es Bocas del Toro, donde el desempleo prácticamente se duplicó tras la crisis vivida el año pasado en el sector bananero. Escuchemos declaraciones de Nelva Reyes, secretaria general del Sindicato de Educadores Democráticos de Panamá, CIED.
16: Tenemos que señalar que el desempleo en Panamá, no sé, se dicen muchas cosas, pero que la hace el Ministerio de Trabajo. Sin embargo, nosotros tenemos que cerca, en el caso de las mujeres, tenemos cerca de 127.489 mujeres que están desempleadas. Pero dentro de esto tenemos que señalar que a niveles de la informalidad hay una cantidad considerable de mujeres que están desempleadas o que viven de la economía informal. Esta informalidad a la cual, aducen, no es un trabajo, diríamos, considerado por la OIT como un trabajo decente, ya que no tiene un horario, no tiene los pagos de las prestaciones, como decimos, tercer mes, vacaciones, seguro social, que son puntos que es importante que las y los trabajadores tengamos, pues, ¿no?, para tener, según la OIT, un trabajo decente. En este sentido, hay más de 777 mil personas que viven de la economía informal, o sea, que viven en esas condiciones que ha establecido la OIT. Entonces, no es justo señalar que o decirle al país que ha ingresado o ha aumentado el empleo cuando eso realmente no es así. Nosotros tenemos a niveles de los compañeros educadores 298 docentes que han sido separados de su puesto de trabajo por luchar en contra de la ley 462. Y dentro de esto hay una cantidad considerable también de trabajadores que no han sido reincorporados en las bananeras, aunque han dicho que ya se incorporó, según los trabajadores, eso no se ha dado en su totalidad. Entonces, el desempleo en Panamá ha seguido en aumento, y si no el desempleo propiamente, a veces consideran el subempleo en la economía informal como un trabajo, cuando las condiciones de un trabajador de la economía informal son muy precarias. En este sentido, pues sí llamamos al gobierno, al Estado, bueno, al gobierno fundamentalmente, para que establezca políticas de empleo, pero con un empleo decente como se ha establecido y por lo cual los trabajadores y trabajadoras panameñas aspiramos.
15: Mientras las autoridades destacan avances y promesas en materia laboral, miles de panameños continúan enfrentando desempleo, informalidad y precariedad económica. La generación de empleo digno y estable sigue siendo uno de los principales desafíos sociales y económicos del país. Desde Panamá, soy Dana Betsy Batista, y Guevara, Radio Temblor Internacional, para leer Contacto Sur.

Hasta aquí la información, amigos, amigas de América Latina y el Caribe. Gracias por su escucha. Soy Iván Fernández y les saludo desde México, desde Radio Guayacocotla, La Voz Campesina. Nos escuchamos pronto. Hasta luego.

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2: Esto es La ONU en Minutos. Un saludo de Victoria Fernández. La Organización de las Naciones Unidas para la Alimentación y la Agricultura advirtió este miércoles que el uso creciente de plásticos reciclados en envases alimentarios ofrece beneficios ambientales, pero también plantea riesgos para la seguridad química. En su nuevo informe, la FAO destaca que la demanda de envases sigue en aumento, impulsada por cambios en los hábitos de consumo. Estos materiales ayudan a reducir el desperdicio de alimentos y mejorar la seguridad alimentaria, pero el uso extendido de plásticos contribuye a la crisis mundial de residuos. Aunque menos del 10% del plástico se recicla actualmente, esta cifra crecerá, lo que aumenta la preocupación por posibles contaminantes químicos que podrían migrar a los alimentos. El informe pide mejorar los procesos de reciclaje, el control de residuos y los métodos para detectar microplásticos. Además, insta a avanzar en estándares internacionales para garantizar la protección de la salud pública y facilitar el comercio. La Organización Mundial de la Salud advirtió este miércoles que el mundo no está en camino de cumplir los Objetivos de Desarrollo en materia de salud para 2030. Según su último informe en esta materia, los avances son desiguales, se han ralentizado y en algunos casos están retrocediendo. En la última década se registraron progresos importantes. Las nuevas infecciones por VIH cayeron un 40%. Disminuyó el consumo de tabaco y alcohol y más de 1.000 millones de personas accedieron a servicios básicos como agua potable, saneamiento e higiene. Sin embargo, persisten grandes desafíos. La malaria ha aumentado más de un 8% desde 2015 y riesgos prevenibles siguen afectando a millones. La anemia impacta a casi un tercio de las mujeres y la violencia de pareja afecta a una de cada cuatro. La cobertura sanitaria universal avanza lentamente y los costos de salud empujan a millones a la pobreza. Además, la pandemia de COVID-19 provocó más de 22 millones de muertes y frenó la esperanza de vida. La OMS subraya la necesidad urgente de reforzar los sistemas de salud, mejorar la disponibilidad de datos y acelerar las acciones para no perder los avances logrados. Según una actualización de la OMS, se calcula que más de 40.000 personas heridas en Gaza desde octubre de 2023 han sufrido lesiones con secuelas de por vida. Hasta una cuarta parte de ellas, unas 10.000, son niños. Se trata de lesiones graves en las extremidades, amputaciones, lesiones de la médula espinal, quemaduras graves y traumatismos cráneoencefálicos graves. Más de 50.000 lesiones relacionadas con el conflicto requieren rehabilitación a largo plazo. Sin embargo, los servicios de rehabilitación en Gaza siguen estando sometidos a graves limitaciones. Ningún centro de rehabilitación está plenamente operativo. El número de hospitales que ofrecen servicios de rehabilitación especializada es menor que antes del conflicto. El acceso a equipos y a productos sigue estando muy restringido. En los últimos 2 años, no ha entrado a Gaza ningún equipo de rehabilitación para centros de salud, como aparatos de ejercicio. Los suministros relacionados con la rehabilitación pueden permanecer pendientes de despacho entre 130 y 520 días. Entre los artículos pendientes se incluyen sillas de ruedas para adultos y niños, prótesis y equipos básicos de rehabilitación, como bicicletas estáticas. Por lo menos 9 personas actualmente detenidas en Malabo, en Guinea Ecuatorial, corren un riesgo inminente de devolución tras su deportación desde Estados Unidos en virtud de un acuerdo bilateral. Así lo advirtieron este miércoles expertos en derechos humanos. Las personas detenidas en Malabo, incluyendo nacionales de Angola, Eritrea, Etiopía y Mauritania, forman parte de un grupo de por lo menos 29 personas deportadas. Todas habían recibido previamente protección por jueces de inmigración en Estados Unidos, ya sea mediante órdenes de suspensión de expulsión conforme a la Ley de Inmigración y Nacionalidad o en virtud de la Convención contra la Tortura. Según los informes de los últimos días, funcionarios de seguridad del gobierno se han acercado directamente a las personas detenidas, presentándoles documentos en español y solicitando que los firmen para completar su expulsión. Los expertos hicieron un llamamiento al gobierno de Guinea Ecuatorial para que suspenda inmediatamente cualquier deportación de personas en riesgo. También piden que se garantice el respeto del principio de no devolución y aseguren el acceso rápido a asistencia jurídica. Hasta aquí las noticias del miércoles. Un saludo de Victoria Fernández.
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4: Hola, ¿qué tal? Muy buenos días. Las condiciones del tiempo para este jueves 14 de mayo serán las siguientes. Tenemos vaguadas cercanas a la región centroamericana. Sin embargo, el flujo del este que se encuentra acelerado sobre la región del Caribe estará limitando la formación de nubosidad en el territorio nacional. Estamos esperando que el cielo esté poco nublado la mayor parte del día, donde estaríamos esperando algunas lluvias puntuales al sur de la cordillera Apaneque-Lamatepec en horas de la tarde y durante la noche el cielo parcialmente nublado en la zona oriental, donde también estaríamos esperando lluvias puntuales de corta duración y rápido desplazamiento. Es por ello que le invitamos a estar pendiente de las actualizaciones que emitimos a través de nuestras redes sociales. Lo que no va a cambiar es el ambiente bastante caluroso para este día. Estamos esperando máximas que ronden entre los 32, incluso alcanzando los 40 grados Celsius. Y no descartamos que algunos puntos del territorio nacional puedan superar los 40 grados Celsius. Con mayor énfasis en la cercanía del lago de Huica, el embalse Cerrón Grande, algunos puntos de la zona paracentral moviéndose hacia el oriente del territorio nacional. Estará refrescando hasta en horas de la madrugada del día de mañana, donde estamos esperando temperaturas mínimas entre los 20 a 26 grados Celsius, siendo las temperaturas mínimas más elevadas en el sector costero del territorio nacional. Con respecto a las condiciones marítimas, tenemos dos precauciones. La primera es por la permanencia de las corrientes de retorno a lo largo de nuestras costas y la segunda es por vientos acelerados en aguas profundas. Tómelo muy en cuenta y recuerde, el observatorio informa.
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6: Hola, ¿qué tal? Muy buenos días. Las condiciones del tiempo para este jueves 14 de mayo serán las siguientes. Tenemos vaguadas cercanas a la región centroamericana. Sin embargo, el flujo del este que se encuentra acelerado sobre la región del Caribe estará limitando la formación de nubosidad en el territorio nacional. Estamos esperando que el cielo esté poco nublado la mayor parte del día, donde estaríamos esperando algunas lluvias puntuales al sur de la cordillera Apaneque-Lamatepec en horas de la tarde, y durante la noche el cielo parcialmente nublado en la zona oriental, donde también estaríamos esperando lluvias puntuales de corta duración y rápido desplazamiento. Es por ello que le invitamos a estar pendiente de las actualizaciones que emitimos a través de nuestras redes sociales. Lo que no va a cambiar es el ambiente bastante caluroso para este día. Estamos esperando máximas que ronden entre los 32, incluso alcanzando los 40 grados Celsius, y no descartamos que algunos puntos del territorio nacional puedan superar los 40 grados Celsius. Con mayor énfasis en la cercanía del lago de Huica, el embalse Cerrón Grande, algunos puntos de la zona paracentral moviéndose hacia el oriente del territorio nacional. Estará refrescando hasta en horas de la madrugada del día de mañana, donde estamos esperando temperaturas mínimas entre los 20 a 26 grados Celsius, siendo las temperaturas mínimas más elevadas en el sector costero del territorio nacional. Con respecto a las condiciones marítimas, tenemos dos precauciones. La primera es por la permanencia de las corrientes de retorno a lo largo de nuestras costas, y la segunda es por vientos acelerados en aguas profundas. Tómelo muy en cuenta y recuerde, el observatorio informa.
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Y ahora, desde Colombia, Guapa Orquesta y sus artistas invitados le rinden un homenaje a la Fania All Star.

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0: una cajetilla diaria. A $1 cada una. $365 al año. Por 40 años que llevo fumando. A ver, $15,000 hechos humo. Me hubiera podido comprar una casa. ¿Y usted todavía fuma?
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4: Jueves 14 de mayo. Muchas gracias por sintonizar este informativo de las comunidades. Recuerden que también pueden acompañarnos en nuestras redes sociales en X, Instagram, TikTok. Nos encuentra como @arpassb, Facebook como Arpas, donde cada día compartimos información, análisis de lo que ocurre en nuestro país. A continuación, los titulares. Colegio Médico respalda a Aguirre y denuncia persecución laboral. La justicia laboral no se negocia. Sindicatos cuestionan optimismo oficial. Representación sin agenda. Diáspora exige debate real. Granos en riesgo. Campo. Alerta déficit para 2026-2027. Así iniciamos Voces en Contacto.

0: gente dice que las unidades de salud no tienen medicamentos.
1: Incendios forestales y de viviendas son las emergencias atendidas.
2: El caserío Hacienda Vieja del cantón San Francisco El Dorado en San Isidro.
3: Con el objetivo de mejorar la respuesta ante

0: Iniciamos la información. El gremio médico cerró filas en torno al doctor Rafael Aguirre, secretario general del Sindicato de Médicos Trabajadores del Instituto Salvadoreño del Seguro Social, Simetris. A través de un comunicado, el colegio médico manifestó su respaldo y rechazó lo que consideran una represalia por haber señalado públicamente la falta de insumos en el sistema de salud. Esto fue lo que dijo el doctor Rafael Aguirre.
1: Yo no estoy siendo procesado por mala praxis, no estoy siendo procesado por haber faltado a protocolos de tratamiento, por haber dejado de ver pacientes, porque...
0: ha señalado públicamente la falta de insumos en el sistema de salud. Esto fue lo que dijo el doctor Rafael Aguirre.
1: Yo no estoy siendo procesado por mala praxis, no estoy siendo procesado por haber

0: La directora del Seguro Social, la subdirectora del Seguro Social y todo el equipo que debe de estar supervisando que las compras se hagan a tiempo para que los medicamentos estén en farmacia.
1: Doctor, la organización exigió el cese a la persecución contra trabajadores que buscan garantizar atención digna para la población y pidió una investigación objetiva que respete el principio de inocencia y el derecho a la defensa establecidos en la Constitución. El comunicado también expuso la precariedad laboral que atraviesan miles de empleados del sector salud. Según datos de CONADESA, más de 7.700 trabajadores, entre médicos, enfermeras y personal administrativo, han sido despedidos en distintas instituciones, muchos de ellos sin recibir indemnización, lo que ha generado vulnerabilidad económica en numerosas familias. El Colegio Médico hizo un llamado urgente a las autoridades sanitarias para escuchar las demandas del personal, atender las necesidades de la población y garantizar condiciones laborales justas dentro del sistema público. Para el gremio, defender a quienes denuncian carencias es también defender el derecho de los pacientes al recibir una atención adecuada. Organizaciones sindicales y sociales advierten que El Salvador aún enfrenta despidos arbitrarios y restricciones a la libertad sindical, pese al anuncio del ministro de Trabajo sobre un posible retiro de la lista corta de la OIT. Ariadna Montes con la nota.
2: La Mesa Permanente por la Justicia Laboral salió al paso de las declaraciones del ministro Rolando Castro, quien aseguró que el país está cerca de dejar atrás la supervisión internacional de la Organización Internacional del Trabajo. Para los sindicatos, ese discurso oficial contrasta con la realidad de miles de trabajadores. Wilfredo Berríos, del Frente Sindical Salvadoreño, recordó que persisten prácticas antisindicales y despidos injustificados, mientras la NEP respalda la versión gubernamental. Ovidio Hernández, vocero de la Mesa Permanente, denunció que desde 2019 se han registrado más de 41.000 despidos en instituciones públicas y 561 dirigentes sindicales removidos de manera arbitraria.
3: El significado de la lista negra o lista corta, que es obviamente que no se cumplen los derechos laborales de la clase trabajadora, es afectada. Y el tratar de salir de ella, gobierno de la República, por medio del ministro de Trabajo, obviamente es un ataque directo y van a profundizar aún más el ataque hacia la clase trabajadora. Empresa privada, como es la NEP, apoya, de hecho, al gobierno de Bukele para que salgan de esta lista, porque hay una observación de violación a los derechos laborales. Obviamente, con eso van a continuar más despidos, que no solo en la empresa privada, que les van a dejar pasar lo que ellos quieran, sino que también se van a profundizar más en las instituciones del Estado.
2: La organización también alertó sobre detenciones de sindicalistas bajo el régimen de excepción y el uso de mecanismos como la supresión de plazas para justificar despidos masivos. Ante este panorama, exigieron a la OIT mantener la vigilancia sobre El Salvador y enviar una misión de expertos para constatar las condiciones laborales.
4: Que ante la ausencia de controles nacionales efectivos, es indispensable que la OIT mantenga supervisión de los derechos laborales y sindicales en El Salvador mediante la lista corta. Nosotros como sectores laborales vemos con mucha preocupación, ¿verdad?, de que la ANEP lamentablemente esté diciendo que va a acompañar al gobierno de El Salvador, prácticamente a partir de todo ese escenario que tenemos de violaciones, persecución sindical, criminalización de la actividad sindical, ¿verdad?, porque tenemos compañeros y compañeros detenidos.
2: El llamado se extendió a la comunidad internacional y a organismos de derechos humanos con el fin de garantizar que los derechos sindicales y laborales no queden relegados frente a discursos oficiales de progreso. Información retomada de Radio YSUK.
1: Continuamos con la información. La Asociación Agenda Migrante de El Salvador advierte que el debate sobre la representación política de los migrantes se ha reducido a números de escaños, dejando de lado las necesidades y problemáticas que enfrenta la diáspora. Ariadna Montes nos informa.
2: El tema de la representación política de los salvadoreños en el exterior ha vuelto a la mesa legislativa, pero para César Ríos, representante de la Asociación Agenda Migrante El Salvador, AMES, el enfoque es equivocado. No se trata solo de cuántos diputados habrá, sino de qué agenda llevarán y cómo responderán a las demandas de la diáspora.

0: señaló. Ríos subrayó que los migrantes enfrentan desafíos que van desde la migración laboral y la reintegración económica hasta la inversión productiva y el desarrollo territorial. Si las reformas no incluyen propuestas concretas en estas áreas, la participación política corre el riesgo de convertirse en un gesto simbólico sin impacto real.
1: La verdadera pregunta es, ¿qué agenda van a representar estos diputados? Porque la diáspora no solo sirve para remesas, también tiene experiencia empresarial, también tiene capacidad de inversión, conocimiento tecnológico, una visión moderna del desarrollo territorial. Si esta reforma no conecta representación política con desarrollo local, entonces corremos el riesgo de quedarnos únicamente en una representación simbólica.
0: El debate ocurre en un contexto marcado por el aumento de deportaciones. Según datos de la Dirección General de Migración y Extranjería, más de 5.350 salvadoreños fueron deportados en el primer trimestre de 2026, un incremento del 90% respecto al mismo periodo de 2025. Estados Unidos, responsable del 94% de los casos, incrementó en un 24% los vuelos de deportación hacia El Salvador. Aunque aún existen vías legales de migración, Ríos advirtió que las restricciones se endurecen y que el tema migratorio se ha cargado de tensiones políticas en la región.
1: Muchos migrantes vienen de municipios históricamente pobres y excluidos, pero ahora aprendieron nuevas formas de producir, invertir y organizarse. La diáspora ya no es solamente una comunidad migrante. Hoy se está convirtiendo en una fuerza política estructural capaz de definir equilibrio de poder en El Salvador.
0: Un informe del PNUD añade otra dimensión. Entre 2016 y 2024, más de 200.000 personas fueron deportadas. Y pese a ello, el 31.4% de los salvadoreños expresa intención de emigrar en los próximos 3 años. Para AMES, la discusión sobre representación política debe trascender los números y convertirse en una oportunidad para construir políticas que respondan a la realidad de quienes viven fuera y de quienes retornan.
2: La Asociación Campo advierte que El Salvador podría enfrentar un déficit de 4.4 millones de quintales de granos básicos en el próximo ciclo agrícola debido a la baja producción nacional y los efectos del clima extremo.
0: El panorama agrícola se tiñe de preocupación. La Asociación Cámara Salvadoreña de Pequeños y Medianos Productores Agropecuarios, CAMPO, proyecta que la producción nacional de granos básicos apenas alcanzará los 20.6 millones de quintales frente a una demanda interna de 25 millones. El resultado, un déficit de 4.4 millones de quintales que pondría en aprietos la seguridad alimentaria del país. Luis Tremiño, presidente de Campo, detalló que el maíz sería el más golpeado, con una producción estimada de 15.9 millones de quintales frente a una demanda de 18.8 millones, lo que dejaría un vacío de 2.8 millones. El frijol también sufriría, con un déficit de 450 mil quintales.
3: En el caso del frijol, la producción proyectada es de 1.950.000 quintales y el consumo es 2.400.000 quintales. Tendríamos un déficit de 450.000 quintales. En total, las proyecciones son de 20.600.000 quintales y el consumo nacional son de 25 millones de quintales, teniendo un déficit de 4.400.000 quintales. Actualmente, la productividad que tenemos bastante baja, hemos llegado a 42 quintales por manzana de maíz cuando estábamos en 50, y estas proyecciones pueden bajar ya que las altas temperaturas hacen que se baje la producción o se pierda mucho de este producto.
0: Las altas temperaturas y la irregularidad de las lluvias amenazan con agravar la situación. Tremiño insistió en que la mejor época para sembrar sigue siendo la segunda semana de junio, cuando la humedad del suelo ofrece mejores condiciones. La dependencia creciente de importaciones preocupa a los productores, quienes señalan que los problemas estructurales, baja rentabilidad, altos costos de insumos, sequías y erosión de suelos siguen sin resolverse.
3: El problema de tener baja producción y no cubrir la demanda nacional es que los vamos convirtiendo en un país meramente importador de alimentos, y eso es peligroso para el país. Por muchas situaciones puede ser que el país productor en determinado momento cierre frontera o ponga precios más caros, ponga arancel, y eso va a perjudicar al consumidor salvadoreño.
0: Campo llamó al gobierno a impulsar medidas de apoyo y propuso la creación de una comisión técnica para diseñar una estrategia de adaptación de la agricultura al cambio climático. Para los agricultores, el tiempo de actuar es ahora, antes de que los granos básicos se conviertan en un lujo en las mesas salvadoreñas.
2: El arzobispo de San Salvador, José Luis Escobar Arlas, afirmó desconocer el fallecimiento del sacerdote Edgar Lizando Winter Coronado y señaló que el proceso en su contra por presunto abuso sexual de menores continúa bajo reserva. Ariadna Montes nos informa.
0: El máximo jerarca de la Iglesia Católica en San Salvador, José Luis Escobar Alas, se refirió al caso del sacerdote Edgar Lizandro Winter Coronado, acusado de presunto abuso sexual de menores. Escobar Alas aseguró que el proceso judicial sigue bajo reserva y que la institución aplicó los protocolos correspondientes en cuanto recibió la denuncia. El arzobispo dijo no tener conocimiento sobre el fallecimiento del religioso, pero reiteró que la iglesia actuó de inmediato conforme a las normas internas establecidas para este tipo de situaciones.
4: Lo del fallecimiento que se rumorea.
5: De eso sinceramente no me doy cuenta. No tengo noticias, nadie me ha informado. Hemos dado inicio al proceso canónico que está mandado, porque recibimos una demanda contra él. Y entonces hay un protocolo que debemos cumplir, y lo hemos cumplido de inmediato. Hasta allí sé yo, no me doy cuenta. Tiene reservas para hablar del caso. Entonces, nosotros solo podemos decir lo que hemos dicho.
0: La declaración se da en un contexto de creciente atención pública hacia los casos de abuso dentro de instituciones religiosas, donde las demandas de transparencia y justicia se mantienen como exigencia constante de la sociedad civil. La prensa gráfica corroboró esta información llamando a las oficinas del arzobispado la mañana de este 14 de mayo, dijo que no hablarían más al respecto. También se cuestionó el por qué este comunicado, a diferencia de los anteriores, no llevaba firma ni sello, pero no hubo respuesta al respecto. Tampoco se ha explicado qué sucederá con la investigación sobre abuso sexual anunciada por el mismo arzobispado la noche del 11 de mayo. Winter Coronado será enterrado este 14 de mayo en su natal Cobán, después de una misa de cuerpo presente que se realiza en la catedral de dicha localidad guatemalteca. Informó para Voces en Contacto, Ariadna Montes.
2: Gracias, Ariadna. Vamos a una pausa. No nos cambie.
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0: ¿Recordás lo que negó la procuradora Caballero?
7: Así como lo informé al Comité contra la Tortura, en este periodo no he recibido ni un solo caso de tortura haya sido denunciado en la institución que presido.
0: Pues los datos dicen otra cosa. Un registro oficial de la misma Procuraduría de Derechos Humanos revela que, mientras ha estado vigente el régimen de excepción, hubo al menos 2.094 denuncias de violaciones a derechos que señalan agentes del Estado, que fueron presentadas ante la institución que dirige Raquel Caballero. Las denuncias incluyen 201 hechos de muerte bajo custodia del Estado y ejecuciones extrajudiciales. 22 hechos de tortura, las que la procuradora dijo que no existían. 61 tratos crueles e inhumanos. 1.672 capturas fuera de la ley. 48 desapariciones forzadas. 67 desplazamientos obligados. ¿Quiénes son los más señalados? La Policía Nacional Civil en primer lugar, con responsabilidad en el 72% de los abusos denunciados. Le siguen centros penales y la Fuerza Armada. ¿Y la investigación de estos casos? Por ahora, no se sabe. Hasta el 31 de diciembre de 2025, la PDDH mantenía bajo reserva total al menos 379 expedientes de investigación vinculados con el régimen.
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2: Continuamos con Voces en Contacto. A continuación vamos a conocer cómo estará la información del clima a través del Observador del Ministerio de Medio Ambiente y Recursos Naturales.
10: Para este jueves 14 de mayo será la siguiente. Tenemos vaguadas cercanas a la región centroamericana. Sin embargo, el flujo del este que se encuentra acelerado sobre la región del Caribe estará limitando la formación de nubosidad en el territorio nacional. Estamos esperando que el cielo esté poco nublado en la mayor parte del día, donde estaríamos esperando algunas lluvias puntuales al sur de la cordillera Apaneque y la Matepec, y durante la noche el cielo parcialmente nublado en la zona oriental, donde también estaríamos esperando lluvias puntuales de corta duración y rápido desplazamiento. Es por ello que limitamos a estar pendientes de las actualizaciones que emitimos a través de nuestras redes sociales. Lo que no va a cambiar es el ambiente bastante caluroso para este día. Estamos esperando máximas que ronden entre los 32, incluso alcanzando los 40 grados Celsius, y no descartamos que algunos puntos del territorio nacional puedan superar los 40 grados Celsius. Con mayor énfasis en la cercanía del lago de Huica, el embalse Cerrón Grande, algunos puntos de la zona paracentral moviéndose hacia el oriente del territorio nacional. Estará refrescando hasta en horas de la madrugada del día de mañana, donde estamos esperando temperaturas mínimas entre los 20 a 26 grados Celsius, siendo las temperaturas mínimas más elevadas en el sector costero del territorio nacional. Con respecto a las condiciones marítimas, tenemos dos precauciones. La primera es por la permanencia de las corrientes de retorno a lo largo de nuestras costas, y la segunda es por vientos acelerados en aguas profundas. Tómelo muy en cuenta y recuerde, el Observatorio informa.
2: Continuamos con Voces en Contacto. Usuarios de distintos puntos del país aseguran que sus facturas de electricidad han subido de manera inexplicable en los últimos meses, con incrementos de hasta $40, pese a mantener el mismo consumo. Ariadna Montes, cuéntenos.
0: Las voces de inconformidad se multiplican. Desde Cojutepeque hasta el corazón de San Salvador, familias denuncian que sus recibos de energía eléctrica han comenzado a crecer como una sombra incómoda en sus presupuestos. Algunos reportan aumentos de $3 mensuales, otros aseguran que sus facturas se dispararon de $15 a $60, y hay quienes ya pagan hasta $75 por el servicio. AES El Salvador respondió con un comunicado en el que atribuye los incrementos al mayor uso de ventiladores, aires acondicionados y sistemas de refrigeración durante la ola de calor. La empresa insiste en que las tarifas oficiales no han cambiado y que da seguimiento a las denuncias. Sin embargo, la población no se siente escuchada. En redes sociales abundan los comentarios que cuestionan la falta de soluciones y la ausencia de un control real sobre la facturación. En las calles del centro capitalino, consultados a varios usuarios confirmaron que sus recibos han subido, aunque aseguran que han reducido el uso de otros aparatos para compensar. Apagamos luces, desconectamos electrodomésticos, pero igual el cobro llega más alto, relató una persona.
11: Un poco. Pues hay veces, en transcurso de 6 meses para acá, me ha aumentado $3 o $5, de la nada sube y de la nada baja un poquito, y así, sin ningún cambio. Lo mismo, o sea, lo que toca es pagar, no queda de otra. No dificultad, lo que hace uno es que por pagar el recibo baja la canasta básica.
12: Disparado los babosos. Y que como nadie les dice nada. Sí, claro. Sí, hombre. Y peor que, imagínate que uno no pasa en el día. Y solo se utiliza en la noche nada más. Pero son buenos para cobrar, ¿verdad? Va, digamos que le han puesto como unos $25. Y la casa queda sola, pues.
0: Las denuncias también apuntan a incrementos en tasas municipales, lo que refuerza la percepción de que los servicios básicos se encarecen sin mejoras visibles.
13: Sí, ha visto un cambio, ha subido un poco. Ha sido por el uso de los aparatos, nuevos aparatos, los que uno usa ya, digamos, en forma extrema, como los ventiladores, que nosotros en mi caso ya usamos para dormir 2 ventiladores y toda la noche. Entonces eso ha incrementado el aumento de la energía. Ahorita ya está un poquito considerable, no es mucho, pero sí se nota. Y los ventiladores no jalan mucha corriente, más que todo lo que son los aparatos eléctricos, como la televisión, otras cosas, no. Es mínimo lo que jalan. Bueno, lo que estamos viendo ahorita es con las luces. Por ejemplo, en la sala hay 3, donde tenemos una. Si estamos ahí estamos en la cocina, se apague así, para ir que baje.
14: Sí, ha aumentado quizás entre un 10-15%. No me consta, pero por lo que he visto en las noticias, pues también parece que han aumentado la tarifa, vea, no desconozco en realidad. No. La verdad que como es bastante básico, bastante bajo, tal vez una diferencia de $3-4, pero no es nada, pues. Bueno, mantener las luces apagadas dentro de lo posible, con el tema de ventiladores, aire acondicionado, es bien difícil por los calores, vea. Eso principalmente, las luces, algo que esté conectado, pues se desconecta.
0: Ante este panorama, la ciudadanía exige mediciones más transparentes y un sistema de facturación que refleje el consumo real, no un cálculo que parece inflarse mes a mes.
2: En más información, Beatriz Harrison, concejal de la Libertad Sur, pidió a la alcaldía de Santa Tecla explicar por qué en los recibos de energía aparece un cobro destinado a Andrés, empresa que aún no presta servicio en el municipio. Adriana Montes nos tiene el detalle.
0: La ciudadanía de Santa Tecla comenzó a notar cambios en sus recibos de energía eléctrica. La tasa municipal por recolección de desechos sólidos ahora aparece dividida entre la alcaldía y la Autoridad Nacional de Residuos Sólidos, Andrés. La situación encendió las alarmas de la concejal Beatriz Harrison, quien solicitó un informe claro y transparente para evitar que recursos públicos terminen en manos de una empresa que todavía no opera en el municipio. Hasta hace poco, el monto completo se trasladaba a la municipalidad, que a su vez pagaba a Teclaseo, la compañía que sigue ejecutando la mayor parte del servicio. Pero los nuevos recibos muestran dos conceptos: Total Residuos Alcaldía y Total Residuos Andrés Alcaldía.
15: En ningún momento se había negociado todavía con Andrés. Entonces, no sé si estas 6 rutas de recolección y el barrido es lo que ha pasado a Andrés, pero tengo entendido de que no, porque no se ve ningún movimiento de Andrés dentro de la municipalidad. Entonces, mi preocupación grande es, si esto ya está saliendo en el recibo de del sur, primero, ¿por qué no nos han informado? Segundo, si ya está saliendo, la lógica es que ya se le está pasando ese porcentaje de impuesto municipal a Andrés, lo cual caemos en una total ilegalidad porque nosotros no podemos estar pagando un servicio que no se nos está dando. O sea, eso es lo que realmente me preocupa, que nosotros como municipalidad ya estemos entregando ese dinero a Andrés cuando no se está prestando el servicio. Yo estoy esperando a que haya consejo para preguntar a la municipalidad y que nos den realmente una razón de por qué es que ya se está cobrando ese servicio así. si ya está entrando esos fondos a Andrés o solo se está haciendo ahorita en lo que se hace el cambio, pero realmente nos tienen a oscuras, no tenemos ni idea qué es lo que realmente está.
0: Harrison advirtió que de confirmarse el traslado de fondos a una entidad sin prestación efectiva, se trataría de un hecho grave que amerita investigación. La polémica abre un nuevo capítulo en la discusión sobre transparencia en el manejo de tasas municipales y deja a los habitantes de Santa Tecla con más preguntas que respuestas.
2: En más información, dos incendios fueron atendidos en las últimas horas por bomberos de El Salvador, sin que se reportaran personas lesionadas en San Salvador Centro y La Libertad Norte.
0: Las llamas encendieron la alerta, pero no dejaron víctimas. Bomberos de El Salvador informó que en las últimas horas atendieron dos incendios en distintos puntos del país. El primero ocurrió en un predio baldío de la colonia La Campiña 3, en San Salvador Centro, donde abundante vegetación seca y vehículos en desuso alimentaban el fuego. Las cuadrillas realizaron labores de control y liquidación para evitar que las llamas se propagaran hacia zonas cercanas habitadas. El segundo incidente se registró sobre el puente Río Sucio, en la carretera que conecta El Paisnal con San Pablo Tacachico, en La Libertad Norte. Allí, un vehículo de carga pesada se incendió y los equipos ejecutaron maniobras de extinción, enfriamiento y eliminación de puntos calientes para prevenir una posible reignición de fuego. Las autoridades confirmaron que no hubo personas lesionadas en ninguno de los casos y reiteraron el llamado a la población a reportar emergencias al número 913.
2: Vamos a una pausa, no nos cambie.
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0: ¿Recordás lo que negó la procuradora Caballero?
7: Así como lo informé al Comité contra la Tortura, en este periodo no he recibido ni un solo caso de tortura haya sido denunciado en la institución que presido.
0: Pues los datos dicen otra cosa. Un registro oficial de la misma Procuraduría de Derechos Humanos revela que, mientras ha estado vigente el régimen de excepción, hubo al menos 2.094 denuncias de violaciones a derechos que señalan agentes del Estado, que fueron presentadas ante la institución que dirige Raquel Caballero. Las denuncias incluyen 201 hechos de muerte bajo custodia del Estado y ejecuciones extrajudiciales. 22 hechos de tortura, las que la procuradora dijo que no existían. 61 tratos crueles e inhumanos. 1.672 capturas fuera de la ley. 48 desapariciones forzadas. 67 desplazamientos obligados. ¿Quiénes son los más señalados? La Policía Nacional Civil en primer lugar, con responsabilidad en el 72% de los abusos denunciados. Le siguen centros penales y la Fuerza Armada. ¿Y la investigación de estos casos? Por ahora no se sabe. Hasta el 31 de diciembre de 2025, la PDDH mantenía bajo reserva total al menos 379 expedientes de investigación vinculados con el régimen.
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